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0: Eso es, muchachones. Ya, ya, ya.
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1: Listo, va.

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0: 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Ay, ahí quedó. Muchas gracias.
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4: Si usted también.

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Son las 5 de la mañana y como es costumbre, un bello amanecer en mi llano. Sea lluvioso o sea soleado, el llanero se levanta a trabajar, a luchar por su gente y por su tierra para verla progresar. 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

0: Las 5 de la mañana con 3 minutos en el territorio colombiano. Hola, ¿qué tal? Un feliz amanecer, un feliz comienzo de día, una feliz madrugada, un feliz comienzo de semana en esta madrugada del lunes 14 de septiembre del año 2026. Y aquí estamos, muy madrugadores, quienes hacemos las noticias en la radio del Meta y de la Orinoquia colombiana, donde está la noticia, está Misael Periodismo, a través de nuestros canales digitales, donde está la noticia, está Misael Radio, a través de Radio 1, la de 98.3, acompañándoles desde el pleno centro de la siempre linda, bonita y hermosa ciudad de Villavicencio, la capital de la Orinoquia colombiana. Un abrazo fraterno muy especial para cada uno de ustedes que ya empiezan a conectarse a través de mis canales digitales, de donde está la noticia, está Misael, a través de YouTube, donde está la noticia, está Misael, también a través de Facebook Live, donde está la noticia, está Misael. Ahí les estoy esperando en esta mañana con nuestros 800 mil corresponsales a esta hora de la mañana. Repórtense a través de Facebook Live, donde está la noticia, está Misael, a través de YouTube, donde está la noticia, está Misael. Igualmente, estoy esperando la participación de ustedes a través de mi portal de noticias, www.informando.com.co, el portal de las noticias actualizado siempre, noticias de verdad, de verdad. Gracias por hacer parte de nuestro trabajo periodístico a partir de este punto y hora. Nosotros entramos en comunicación con ustedes y espero que ustedes también entren en comunicación con nosotros a partir de este punto y hora y hasta las 7 de la mañana con 55 minutos. Abrazo bonito fraterno. Gracias por acompañarnos y, como siempre lo hacemos, este día lo ponemos en manos del Dios de la vida, del Dios del amor, del Dios que todo lo puede, con esta oración, con este mensaje muy especial para cada uno de nuestros 800 mil corresponsales. Amado Dios, el fin de semana ha terminado. El amanecer del lunes es una realidad y con él se anuncia la llegada de una nueva semana. Hoy yo despierto con muchísimo entusiasmo e ilusión para darte gracias por todas aquellas bendiciones con las que tú colmas mi vida. Gracias, Padre Celestial, por todo tu amor, por tu maravillosa compañía y porque puedo sentir a cada instante tu guía, y guías mis pasos y me proteges con bondad. Gracias, amado Dios, por mi hogar, por mi familia y porque tú siempre nos das abrigo, refugio, salud y el pan de cada día. Señor, en tus manos pongo este lunes y la semana que comienza. Tú conoces mi vida, la vida de mi familia, y sabes cuánto te necesitamos. Por favor, escucha nuestras súplicas, mira nuestras necesidades y concédenos los favores por los cuales tanto te hemos clamado. Cólmanos siempre de vitalidad, de bienestar y de mucha salud. Y te pido, tensionad, nos alejes siempre de todo mal, de todo peligro. Por favor, ayúdanos a realizar nuestras actividades y acompáñanos en todas las jornadas de cada día. Señor, te pido que orientes nuestro andar por el camino correcto. Que cada paso que demos nos acerque más a ti y permanece siempre a nuestro lado para poder superar con inteligencia y dignidad los retos que se puedan presentar. Amado Dios, gracias te doy por escuchar mi oración. Hoy empiezo este lunes con la ilusión, la alegría y la fe, porque aunque no sé lo que me espera, sé que tú me guías, me acompañas y yo confío en ti, en tu bondad, en tus maravillosos planes para mí. Gracias por la dicha de vivir una nueva semana y por favor, permite a que a cada instante encontremos bendiciones, alegría, salud, amor, milagros y mucha esperanza. Amén y amén.
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0: A las 5 de la mañana con 9 minutos, 5 de la mañana con 9 minutos, nosotros ya les vamos a contar lo que está sucediendo, porque en donde está la noticia está Misael. Le seguimos madrugando aún más a las noticias. 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
2: Fin de semana triste en el municipio de Restrepo ante el fatal accidente donde murió el pequeño Lian Santiago Toro Guevara, de tan solo 6 años, en un accidente de tránsito ocurrido al interior de un parqueadero en un reconocido centro comercial.
0: Y mucha atención que nos están reportando nuestros 800,000 corresponsales, que se dio la apertura del puente militar instalado sobre el nuevo puente La Amistad, una obra que va a permitir la normalización del paso de vehículos de carga por ese importante corredor en el sur del Meta. La estructura provisional busca garantizar la movilidad mientras avanzan los trabajos para reconstruir el aproche del puente que fue arrasado por la fuerza de las aguas del río Ariari. Una buena noticia en medio de todas las situaciones difíciles que vienen afrontando nuestros queridos corresponsales de esa parte del departamento del Meta.
3: Llanero se perdió en el fin de semana, sale del grupo de los 8. Ahora esperará el partido del próximo domingo ante el Atlético Nacional en la ciudad de Villavicencio.
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2: Un motociclista murió y su acompañante resultó gravemente herido al chocar violentamente contra la estructura del arco de la entrada al municipio de Puerto Gaitán, Meta. Él, según testigos, a gran velocidad se movilizaban en esta motocicleta y al parecer estarían bajo efectos de las bebidas embriagantes.
0: El gobierno departamental inició los trabajos de pavimentación sobre la vía Puerto López desde la Universidad Santo Tomás hasta el Palacio de Justicia en Villavicencio. Mientras se ejecutan dichas obras, será cierre de la vía a un carril en el sentido Glorieta de la Séptima Brigada Postomón para el levantamiento del pavimento viejo y la aplicación de la nueva carpeta asfáltica. La gobernación del Meta invita a todos los conductores a

0: que programen su viaje con tiempo o tomen vías alternas para evitar traumatismos. Y ya lo viví yo porque está reducida la movilidad a un solo carril. Tengan mucha precaución quienes vienen de Puerto López hacia el centro y toman el puente, porque ya desde ahí, desde toda la base del puente, como diría el llanero, desde toda la pata del puente, empieza a reducirse el carril para que no abusen de la velocidad. Ahora, me parece a mí, doctor Sergio Iván Muñoz, gerente de la IM, y a la Secretaría de Movilidad, que deberían colocar un aviso en el comienzo del puente cuando uno viene. Porque usted viene pues, a una buena velocidad y cuando menos acuerda se encuentra con la instalación de los maletines amarillos a mano izquierda y la reducción del carril. Pero usted ya se ve ese encima, además porque usted sabe que usted sube el puente y cuando asoma no alcanza a ver los maletines que están colocados. Entonces no sobraría, así como colocan pendones en las campañas políticas y otras pendejadas por ahí, colóquense un aviso que prevenga a los conductores, porque algunos vendrán, como dice uno popularmente, como alma que lleva al diablo, porque es una vía rápida, y entonces se encuentra uno con esa situación para que no se vayan a presentar accidentes. Ahí está esta situación que se presenta. Y prepárense porque trancones se van a presentar en ese sector de la capital del departamento del Meta, repito, desde la Universidad Santo Tomás hasta el Palacio de Justicia, vía que será reconstruida por la administración de la gobernadora Rafaela Cortés.
1: La tabla de posiciones de la Liga Colombiana así quedó con la victoria de Millonarios en casa ante el Cúcuta Deportivo. La jornada que se extenderá hasta el lunes, hoy 14 de septiembre.
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4: Un joven de 15 años murió en accidente de tránsito en el sector del barrio Santa Inés de Villavicencio al chocar contra una buseta de servicio público. La otra persona que iba con él quedó gravemente herida y fue trasladada al hospital departamental.
0: El presidente Abelardo de la Espriella advierte que las universidades públicas no seguirán siendo santuario de la violencia. El jefe de Estado anunció la creación de un protocolo de actuación para que la fuerza pública intervenga cuando haya manifestaciones violentas. La policía de Colombia podrá ingresar a las universidades en caso de vandalismo o terrorismo, dijo anoche durante su alocución el mandatario de los colombianos.
1: El descenso en Colombia, Cúcuta vuelve a la zona roja y Cali se aleja cada vez más en la tabla. La lucha por conservar la categoría se intensifica principalmente en tres equipos.
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4: La Policía Nacional, mediante comunicado, reaccionó ante la agresión armada contra uniformados en el sector del barrio La Reliquia de Villavicencio, donde un hombre murió y otro resultó gravemente herido.
0: Mucha atención, que la gobernación del Meta llegó con la maquinaria para mitigar la emergencia en el río Ariari y proteger la conectividad del Alto Ariari. La respuesta a la emergencia provocada por la creciente del mencionado afluente ya está en el territorio. La gobernación del Meta desplegó maquinaria amarilla hacia la margen derecha del río sobre el puente La Amistad y atender los puntos críticos de la vía entre El Dorado y Cubarral afectados por la fuerza de las aguas y la socavación producida por el río.
1: En el Mundial Femenino Sub-20, Colombia cae goleada ante Corea del Norte, pero clasifica como mejor tercero. con la derrota 0-3 frente a las asiáticas y la victoria 3-0 de Portugal sobre Costa Rica, la tricolor termina tercera del grupo E.
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4: Como Verónica González Ocampo, de 26 años, y Álvaro Dubán Martínez, de 29, fueron identificados a las personas que perdieron la vida durante el fin de semana en un accidente de tránsito en la avenida Catama, metros antes de la glorieta de Amarillo.
0: El alcalde Alexander Vaquero Sanabria anuncia un paquete de obras sin precedentes para el sector de la Nora.
1: Alexander Zverev gana el US Open. Y les voy a contar cuántos son los campeones que ha tenido este torneo internacional. El tenista alemán se quedó con el último gran certamen de la temporada tenística.
0: Sí, un verdadero ejemplo, porque uno no se imagina, ¿no? Desde los 4 años tiene diabetes.
1: Sí, señor.
0: Diabetes. El hombre hizo un discurso y reconoció la fuerza de su señora madre para permitirle llegar hasta donde ha llegado. Aflojó las lágrimas el discurso del gran Zverev, este deportista que se ganó su segundo Grand Slam. Y la verdad es que es cuando uno comprende la valía de la madre en el desarrollo de cada uno de nosotros como seres humanos.
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1: Las 5 de la mañana, 19 minutos.
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4: A las 5 de la mañana con 21 minutos les cuento cómo amanece Villavicencio. A esta hora de la mañana tenemos 23 grados Celsius de temperatura, precipitaciones al 0%, la humedad al 90%, vientos a 2 kilómetros. Para hoy llegaremos a una temperatura de 30 y una mínima de 22. Una mañana soleada en Villavicencio.
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4: 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A esta hora de la madrugada les cuento cómo amanecen las vías del departamento del Meta, la vía Bogotá-Villavicencio. Para todos los conductores, los que viajan rumbo hacia la región del Ariari, hacia el municipio de Granada, y de Granada a la región del Guaviare, les informo que hay normalidad. La vía hacia el municipio de Puerto López y Puerto Gaitán en la altillanura colombiana no registra en estos momentos alguna situación que genere traumatismo vehicular. La zona norte del Meta hacia Restrepo, Cumaral, Paratebueno, Barranca de Upía, la región del Casanare y el departamento de Arauca hay normalidad. La vía Bogotá-Villavicencio a esta hora Coviandina nos informa que hay tráfico vehicular moderado, tiempo seco en estos momentos, tránsito con precaución hacia el centro del país. A las 6:00 a.m, el aeropuerto Vanguardia de Villavicencio inicia las operaciones aéreas.
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0: 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Y el pico y placa para este día, José Antonio.
1: De 6:30 de la mañana hasta las 9:30. De 5:00 p.m. a las 8:00 p.m. irá el pico y placa para Villavicencio. Los vehículos particulares cuyas placas terminen en los números 5 y 6 no podrán circular en el polígono establecido en la capital metense. Los vehículos taxi cuyas placas terminen en el número 1 no podrán circular en la ciudad de Villavicencio. Las motos no tienen pico y placa en la capital del Meta. Para la ciudad de Bogotá irá de 6:00 a.m. a las 9:00 p.m. Para este lunes 14 de septiembre pueden circular los vehículos particulares con placas terminadas en los números 6, 7, 8, 9 y 0 en las calles bogotanas.
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13: Estamos interviniendo 15 instituciones educativas con el tema de limpieza, resane y pintura. Esto con el fin de darles una mejor imagen a los colegios y poderle dar una mejor calidad a los estudiantes y docentes.
14: Estamos muy agradecidos con la administración municipal, con el coronel Carlos Julio Plata Becerra, todo su equipo de trabajo, porque hace muchísimos años, no se hacía un mantenimiento general y la pintura de las instituciones educativas. Están haciendo absolutamente todo con muchísimo método, levantando hasta la última humedad, resanando, volviendo a dejar el colegio tan bonito como fue siempre. Con ambientes agradables, digamos que se logra una mejor calidad educativa. Y está muy bien, muchas gracias por recuperar las instituciones educativas.
15: Damos un agradecimiento muy grande a la Alcaldía Municipal en cabeza del coronel Carlos Julio Plata Becerra, que nos tuvo en cuenta aquí a la sede de Antonio Nariño de la institución educativa Juan Rosso para hacer el mantenimiento de la pintura, que esta pintura ya lleva 7 años sin hacer mantenimiento y ya estamos viendo esta sede muy hermosa, más acogedora. 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
1: Las 5 de la mañana, 30 minutos.
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0: como en algunas vías de nuestro departamento. En horas de la madrugada de este fin de semana, de este sábado, durante labores de patrullaje que realizaba la Policía Nacional en el barrio La Reliquia de Villavicencio, uniformados de la policía fueron objeto de una agresión con arma de fuego por parte de dos hombres que se movilizaban en una motocicleta. Como resultado, uno de ellos murió ante la reacción de los policías y el otro quedó gravemente herido. Sobre esta situación nos habla el comandante de la Policía Metropolitana.
1: Policía Nacional, en la ciudad de Villavicencio, se permite informar a la opinión pública que el día de hoy, 13 de septiembre, siendo aproximadamente las 04:50 de la mañana, en el barrio La Reliquia, dos individuos a bordo de una motocicleta habrían realizado varios disparos en contra de la patrulla de vigilancia del sector, la cual se encontraría realizando actividades de control a establecimientos públicos y registro a personas. Nuestras unidades de policía reaccionaron frente a esta amenaza, resultando lesionado el tripulante de esta motocicleta y su conductor. Inmediatamente nuestros policías procedieron a prestar los primeros auxilios y salvaguardar la vida de estos individuos, procediendo a evacuarlos a un sitio hospitalario, donde el tripulante fallece por la gravedad de la lesión. Inmediatamente el conductor fue aprehendido y puesto a disposición de la autoridad competente. En el lugar de los hechos se logró incautar un arma de fuego. Al lugar habrían llegado nuestras unidades de Policía Judicial de la Sijín en compañía del CTI para realizar la recolección de los elementos materiales probatorios y de esta manera fortalecer la investigación de los hechos suscitados a esa hora.
0: Son las declaraciones del coronel Elkin Jesús Corredor Rueda, el comandante de la Policía Metropolitana, sobre los hechos ocurridos en el barrio La Reliquia de Villavicencio, que deja una persona muerta y otra herida cuando fueron atacados los funcionarios de la Policía Nacional.
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0: Llegan los deportes, toda la información deportiva, mesa de redacción, José Antonio Fierro Guayara con los muy buenos días, la noticia deportiva, ¿cómo es?
1: Misael, muy buenos días para mis compañeros, igualmente para nuestros 800.000 corresponsales de donde está la noticia, está Misael. Llaneros jugó en condición de visitante en la capital de la República, en el estadio de Techo. Allí Internacional de Bogotá lo esperaba. Pues bien, los dirigidos por José Luis García salieron al terreno de juego con la actitud de buscar los tres puntos, pero desafortunadamente allí estaba el equipo Internacional que le dañó la fiesta en los últimos minutos. John Vázquez, uno de los veteranos, de los jugadores de más experiencia en el equipo, tuvo la oportunidad de poner a ganar a Llaneros en este compromiso ante un penal que le cometieron a Yorley Mena, pero desafortunadamente con displicencia y falta de potencia de John Vázquez, Wilker Fariñez atajó el balón para impedir el marcador se abultara en ese momento. Pues hay que destacar también la actitud de algunos jugadores de Llaneros, caso Neider Ospina, que marcó soberbio golazo para poner arriba al equipo de la media Colombia en este compromiso del fin de semana. Un Llaneros que no ha sabido mantenerse al ritmo o al tono cuando va ganando los partidos. No sabemos qué pasa y en algunas veces el profe García no le da a los cambios en los momentos oportunos.

0: en Bogotá, los que ingresaron al momento de estas sustituciones no hicieron absolutamente nada y el equipo capitalino se le fue encima y pues un cabezazo de un centre por falta de marcación, pues estuvo el descuento y la victoria para la gente de Internacional. Jugado este partido para Llaneros y para otros equipos, pues el América sigue siendo líder con 20 puntos, segundo Millonarios con 16, tercero el Deportes Tolima 16, cuarto el Atlético Nacional que tiene 15 y es el próximo rival de Llaneros en la ciudad de Villavicencio. El quinto lugar Independiente Medellín con 15, sexto lugar el Atlético Bucaramanga con 13, séptimo Independiente Santa Fe con 13, el octavo lugar para el Deportivo Cali que tiene 12, noveno lugar Llaneros que tiene 11, el décimo lugar para Internacional con 11, el puesto número 11 Águilas Doradas con 10, el 12 Once Caldas con 9, 13 el Cúcuta Deportivo con 9, 14 Fortaleza con 8, el puesto número 15 el Boyacá Chico con 8, 16 para Jaguares con 7, 17 el Deportivo Pereira con 6, 18 Alianza Valledupar con 5, 19 el Junior de Barranquilla con 3 y el puesto número 20 para el Pasto que tan solo tiene 2 puntos. Pues bien, con esto nos sacan en esta fecha del fútbol profesional colombiano, nos mandan al noveno lugar y se avecina un partido crucial contra el Atlético Nacional. Será el próximo domingo a las 8:15 de la noche en el Estadio Bello Horizonte Rey Pelé, que llega con todo el equipo Atlético Nacional porque viene de ganar en la última fecha. Con esto, pues hay que esperar cómo se va a preparar este compromiso por parte del cuerpo técnico y los jugadores de Llaneros.
1: Muy bien, José Antonio, gracias. Todos los deportes, toda la información deportiva aquí, en Donde Está la Noticia, está Misael.
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5: En Colombia, 13 minutos para las 6.
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4: Seguimos adelante con nuestra labor periodística del número uno en noticias, el número uno en opinión, donde está la noticia está Misael Periodismo a través de nuestros canales digitales, donde está la noticia está Misael Radio a través de Radio 1, la de 1.98.3. 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Avanzamos, Supertico, interrapidísimo. Avanza la información.
5: El gobierno pone freno a los carros cazafotomultas. No podrán imponer multas sin un agente de tránsito presente. El Ministerio del Transporte pidió una resolución que deroga la circular 867 del 2025 y establece reglas claras para el uso de vehículos equipados con cámaras y dispositivos electrónicos. Sobre estas decisiones que adoptó el gobierno, habla la ministra del Transporte, Elsa Noguera.
8: Pusimos freno a la proliferación de los carros cazafotomultas. Expedimos una resolución para que estos vehículos no puedan imponer comparendos sin un agente de tránsito que esté presente en el lugar, que sea visible, que además se identifique y que opere el dispositivo y expida el comparendo en el lugar de la infracción. Si una cámara funciona sin agente, deberá tener la autorización de la Agencia Nacional de Seguridad Vial y cumplir todos los requisitos de una cámara de fotodetección, incluida la señalización visible. Estos carros se escondían para detectar infracciones, pero no ayudaban a que los conductores redujeran la velocidad. Eso no salva vidas, solo busca recaudar. La Superintendencia de Transporte vigilará que las autoridades de tránsito cumplan estas reglas y no sigan promoviendo la proliferación de estos carros.
5: Son las declaraciones de la ministra del Transporte, Elsa Noguera.
4: 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Avanza la información, José Antonio.
9: Cuando resta tan solo un partido de la fecha 10 del fútbol profesional colombiano entre el Pasto y el América de Cali, se intensifica la lucha por conservar la categoría al cierre del todos contra todos del presente campeonato. Chicó, Jaguares y Cúcuta son los equipos que van a protagonizar la disputa en la parte baja de la tabla. Pues allí, con estos partidos que se han jugado ya, el Cúcuta Deportivo está en el puesto 20 con 0.89. Boyacá Chicó en el 19 con 0.90. 18, Jaguares de Córdoba con 0.92. 17, Alianza Valledupar 1.07. 16, para Internacional de Bogotá con 1.11. Y el puesto número 15 es para Llaneros, que tiene 1.14. Y el 14 para el Deportivo Cali, que ya empieza a seguir sumando para quitarse ese piano de encima, como lo es el descenso, con 1.16. De aquí, de estos tres equipos, el Cúcuta, Chicó y Jaguares, dos se irán a la categoría B una vez culmine este torneo en el mes de diciembre.
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1: Finalizamos la primera hora de nuestra franja noticiosa, la más amplia y la de mayor audiencia en la radio noticiosa del Meta y de la Orinoquia colombiana, donde está la noticia, está Misael Inter, rapidísimo, su titular, Humbertico.
2: El titular tiene que ver sobre la tragedia en una familia en Pore Casanare. Un hombre asesinó a su compañera sentimental y luego se quitó la vida.
1: Interrapidísimo su titular, José Antonio.
3: Llaneros perdió, salió del grupo de los ocho y recibe al Atlético Nacional este domingo en Villavicencio.
1: Y sobre ese tema, José Antonio, ya le tengo formulada pregunta para mis 800.000 corresponsales en mi muro de donde está la noticia, está Misael en Facebook Live. ¿Usted cree que viene James, José Antonio?
3: Sí, señor.
1: ¿Viene James a Villavicencio? Humbertico, ¿qué opina? ¿Viene James con la nómina del Atlético Nacional este domingo a Villavicencio?
2: Sí.
1: Lilita, que dice, ¿viene James? No, ¿viene James? César, que dice, ¿viene James? No, ¿viene James? Entonces, empate. Yo me quedo ahí como el juez que pregunta. Pero usted, mi querido corresponsal, puede opinar. Los estoy leyendo a través de mi cuenta en Facebook Live. ¿Viene o no viene James? Estará en la nómina del Atlético Nacional para el partido frente a Llaneros en Villavicencio este domingo 20 de septiembre. Los estoy leyendo a través de mis canales digitales. Interrapidísimo. 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
2: Hay hombres que cambian la lealtad y la paz de toda una vida por la calentura de una sola noche. Un señor de un hogar con un matrimonio firme por más de 20 años y los muchachos, los hijos en la universidad, se dejó deslumbrar por una jovencita que se le atravesó en el camino. Lleno de vanidad empezó a sacar plata de los ahorros, a vender lo uno, a vender lo otro, a sacar lo poquito que tenía para dárselos a la nueva novia. Desatendiendo la atención de la comida, desatendiendo la educación de la casa, desatendiendo a la mujer. Cuando la esposa lo pilló en el engaño, el hogar se vino totalmente abajo. 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Al poco tiempo esta muchachita lo dejó pelado y el hombre terminó solo, enfermo y en una miseria absoluta. 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
2: Póngale cuidado a esto, la envidia más destructiva no viene de un desconocido en la calle, viene de la misma sangre de quien come en su propia mesa. Un paisano echado para adelante montó su taller y a punta de madrugarle al trabajo empezó a ver el fruto de su esfuerzo. El hermano menor artista, lleno de envidia por no ver ninguna, empezó a pedirle plata prestada a cada rato y a culparlo por sus malas decisiones. El hermano mayor, por no pelear con la familia, le dio entrada al taller y a la caja de plata. ¡Gran error! Al poco tiempo, los clientes más fieles empezaron a irse sin razón. Las herramientas empezaron a dañarse, las herramientas empezaron a desaparecer. Llegaban muchos clientes por garantía. 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

0: 6 de la mañana con 8 minutos, de vuelta para nuestra segunda hora de Donde Está la Noticia. Está Misael, muchas gracias por acompañarnos en esta mañana del lunes 14 de septiembre del año 2026. Gracias a cada uno de ustedes. De manera inmediata, nosotros ya les vamos a encantar lo que está sucediendo, porque en Donde Está la Noticia está Misael. Le seguimos madrugando aún más a las noticias. 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
2: Dos ciudadanos extranjeros fueron expulsados de Colombia luego de cumplir condenas por el delito de hurto calificado y agravado en un procedimiento adelantado en el marco del plan Orden en Villavicencio.
0: En este tema de la tecnología, este fin de semana vimos rodando por las redes sociales que China presentó un robot humanoide diseñado para hacer compañía, una dama humanoide. Un robot humanoide de tamaño real diseñado no solo para realizar tareas domésticas, póngale cuidado Lilita, sino también para interactuar con las personas. ¿Cómo la ven ustedes? ¿A qué paso vamos? Dios mío, el dispositivo puede mantener contacto visual, responder en tiempo real y reconocer emociones. Sus versiones tendrían precios desde $17,650 y superarían los $20,000 en los modelos más avanzados. ¿Tendría usted un robot humanoide de compañía, Humbertico?
3: No.
0: Porque dicen que no molestan, no piden nada, no lo retacan cuando usted llega tarde. ¿José Antonio tendría un humanoide?
3: No, señor.
0: ¿Lilita tendría un humanoide en su casa para que le acompañara?
4: Qué
0: ¿no?
4: miedo.
0: Qué miedo, ¿no? Así que se enloquezca por ahí. Lo coge uno por ahí del pescuezo.
4: Le da uno,
0: sí,
4: mejor dicho.
0: Perfecto. Bueno, así está la cosa de la tecnología a nivel del mundo.
3: La selección Colombia Sub-15 de fútbol de salón, con 13 jugadores llaneros y un asistente técnico, fue subcampeona mundial de la categoría en Paraguay.
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2: Apareció en Bogotá el profesor Mauricio Beltrán, desaparecido en el municipio de Cumaral. Según el reporte de las autoridades, ya se encuentra en la capital del país en buen estado. Igualmente, la secretaria de gobierno del municipio de Restrepo apareció en Caquesa, Cundinamarca, en el hospital de esa población. Están pues investigando qué fue lo que pasó con esa funcionaria. Otro habitante de Restrepo también, aquí en Villavicencio, también estaba desaparecido y fue encontrado en buen estado de salud, pero le vaciaron sus cuentas bancarias. Ese es el reporte que se tiene hasta este momento.
0: Y mucha atención, que los organismos de socorro reanudaron las labores de búsqueda de los ocupantes de una avioneta siniestrada tras una emergencia en el departamento del Chocó. Son 5 las personas que ocupaban esta aeronave y que, de acuerdo con lo que se ha conocido, se habría estrellado en alguna parte del departamento de Chocó.
3: En Rimas, nuevo campeón de la Vuelta a España. Colombia también celebró con Santiago Buitrago. Hasta el día final, los colombianos fueron protagonistas en la exigente carrera, en la que se consagró campeón luego de 12 años. Un español. En Rimas, el mejor representante nacional fue Harold Tejada. Buitrago fue el mejor escalador de la competencia.
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2: Las autoridades iniciaron la investigación sobre la muerte del pequeño Lian Santiago Toro Guevara, de tan solo 6 años, en el municipio de Restrepo, durante el fin de semana en un reconocido centro comercial. Las autoridades investigan las responsabilidades en este lamentable hecho de la pérdida de este niño allí en el municipio de Restrepo.
0: El gobierno departamental inició los trabajos de la renovación de la vía Puerto López desde la Universidad Santo Tomás hasta el Palacio de Justicia aquí en Villavicencio, como ya seguramente lo podrán estar observando mis 800.000 corresponsales. Bueno, ¿cómo estamos de trancón ahí en ese sector? A ver qué dicen mis 800.000 corresponsales a esta hora de la mañana. ¿Hay o no hay tranconcito en ese sector? Envíenme imágenes a ver cómo estamos ahí en ese sector de la vía Puerto López. Repito, carril subiendo de la séptima brigada hacia el centro de la ciudad, a ver cómo está la situación en esta parte de la capital del departamento del Meta. ¿Tenemos o no tenemos trancón? ¿Qué dicen los 800.000 corresponsales? Háganme llegar su información.
3: Miguel Ángel Borja debuta con gol en el América. 2 goles colombianos en menos de 60 segundos para que las Águilas le metieran suspenso al duelo ante Cruz Azul, que se impuso 4-3.
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3: 6:15.
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2: La temperatura a esta hora de la mañana en la ciudad de Villavicencio, tenemos 23 grados Celsius de temperatura para nuestros corresponsales. La humedad al 89, vientos a 13 kilómetros. Para hoy la temperatura máxima será de 30 y la mínima de 22. Tiempo seco en horas de la mañana.
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2: Para todos nuestros conductores que a esta hora de la mañana se mueven por las vías del departamento del Meta, la vía Bogotá-Villavicencio está operando de manera normal. para los que viajan hacia el municipio de Granada y de Granada San José del Guaviare, en la región del Ariel y el sur del Meta, todo está normal. Igualmente para los conductores que se mueven a esta hora por la vía hacia el municipio de Puerto López y Puerto Gaitana, hay que tener paciencia en la salida de Villavicencio hacia Puerto López por obras de la gobernación del departamento del Meta. En la zona norte hacia Restrepo, Cumaral, Paratebueno, Barranca de Upía, la región del Casanar, el departamento de Arauca, y si va para Venezuela, Chamo, hágale que se está poniendo bueno y todo está normal. El aeropuerto Vanguardia de Villavicencio a esta hora de la mañana inició las operaciones aéreas a las 6 de la mañana.
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3: De 6 y 30 a 9 y 30 de la mañana y de 5 de la tarde a las 8 de la noche irá el Piqui Placa para Villavicencio. Los vehículos particulares cuyas placas terminan en número 5 y 6 no podrán circular en el polígono establecido en Villavicencio. Los vehículos taxi cuyas placas terminan el número 1 no podrán circular en la ciudad de Villavicencio. Las motos no tienen pico y placa en la capital metense. Para la ciudad de Bogotá irá hasta las 9 de la noche y para este lunes 14 de septiembre. Pueden circular los vehículos particulares con placas terminadas en los números 6, 7, 8, 9 y 0 en las calles bogotanas.
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0: Bien, avanzamos con nuestra labor periodística interrapidísimo. Avanza la información, Humbertico.
3: Durante el fin de semana fue asesinado en el municipio de San José del Guaviare, alias Coronel. El homicidio ocurrió sobre las 9:15 de la noche del pasado sábado. Las autoridades atribuyen preliminarmente el hecho a un grupo irregular. El homicidio se registró en zona urbana de San José del Guaviare. La víctima fue identificada preliminarmente como alias Coronel, quien recibió varios impactos de arma de fuego en el barrio Divino Niño. El hecho ocurrió aproximadamente a las 9:15 de la noche. Según la información entregada por las autoridades de manera preliminar, se investiga la posible participación de un grupo irregular en el asesinato. Las circunstancias exactas del ataque son materia de investigación. De acuerdo con las autoridades, el hombre registraba varias anotaciones en el sistema penal acusatorio SPOA, y las autoridades ya avanzan en las investigaciones para establecer los responsables y las circunstancias en las que ocurrió este homicidio en San José del Guaviare.
0: Gracias, Humbertico. 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Avanza la información, José Antonio.
7: Pese a los dos goles que anotó Juan José Álvarez con la Selección Colombia, cayó 2-3 ante Paraguay en la final del Campeonato Mundial de Fútbol de Salón Masculino de la categoría C15, que terminó ayer en Carmen del Paraná, en Paraguay. El partido resultó muy parejo, vibrante hasta el final y se definió en los últimos 30 segundos del tiempo suplementario tras empatar 1-1 en el periodo reglamentario. El conjunto colombiano, que contó en su nómina con los jugadores metense Juan José Álvarez, Jordi Tomás González y Josué Santiago Garavito, al igual que el asistente técnico Wilmer Mendieta, clasificó primero en su grupo con triunfo sobre Australia 12-0, Argentina 6-1 y el empate ante Uruguay 5-5

0: 2-1 a Canadá.
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0: Las 6:34 PM.
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1: Al minuto 30, la síntesis informativa de ¿Dónde está la noticia? 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
1: Minuto 30 para saludar a esta hora de la mañana a Sergio Iván Muñoz. Él es el gerente de la Agencia de Infraestructura aquí en el departamento del Meta. Señor gerente, muy buenos días.
4: Equipo de trabajo a todos sus seguidores y oyentes.
1: Bien, Sergio Iván, lo vimos ayer tarde hablando de la culminación de las obras de la renovación que el gobierno departamental a través de su dependencia emprendió para un sector de la Avenida 40. ¿Cómo quedó esa obra?
4: Bueno, Isabel, pues mire, nosotros teníamos planeado intervenir cerca de 370 metros iniciales de la Avenida 40 en los dos sentidos, desde el intercambiador vial del Maizaro frente a Unicentro hasta inmediaciones o al frente del Dollar City. Teníamos eso más o menos estimado en un mes, mes y medio, lo hicimos en 15 días, trabajamos de noche, en la mañana y en la tarde, es decir, tres turnos de trabajo. Lo hicimos muy rápido. Lo que buscábamos allí era quitar todos esos parches, huecos, fisuras que hay sobre la vía, porque ya la vía está deteriorada y está evidenciando una afectación total del pavimento, y eso luego va a afectar la estructura de la vía. Si no se cambia completamente el pavimento, pues vamos a seguir experimentando con huecos, con parches y desde luego con toda la afectación vial que tenemos en muchos corredores de la ciudad de Villavicencio. Le trabajamos muy duro, en 15 días lo terminamos, esos 370 metros. Este fin de semana estábamos nivelando algunas tapas de alcantarilla para subirlas y que nos queden al nivel del asfalto nuevo. Y en un mes venimos a hacer lo que es señalización, es decir, estas vías quedan completamente señalizadas, pero debemos esperar el secado o el fraguado del asfalto. El asfalto pues tiene unos compuestos químicos, es básicamente lo que espera uno es que el bote todos los gases, quede completamente seco.

0: y ahí sí nosotros podamos aplicar la pintura y con eso queda garantizado su calidad y que va a durar allí cuando se instale.
1: Sí, y comenzaron de una vez con la segunda parte de esta decisión del gobierno departamental en la vía al municipio de Puerto López, carril de subida desde el puente de la Séptima Brigada hasta el Palacio de Justicia.
0: Así es, Misael. Son 13.5 kilómetros que vamos a intervenir en Villavicencio, esa parte de la avenida 40 que ya terminamos, la vía Puerto López desde la Universidad Santo Tomás hasta el frente del Parque de Banderas y el tercer corredor es desde el Cementerio Central hasta donde queda el antiguo CAI de Catama o el CAI de Catama ahí en la intersección del anillo vial. Y ahí yo le quiero puntualizar algo y es que la gente a veces dice, oiga, pero esta vía tiene pavimento. Sí, esas vías tienen pavimento, es verdad, pero ese pavimento tiene más de 10, 15 o 20 años. Lo que se le ha hecho a ese pavimento siempre es hacer reparcheos. Y entonces uno va en el carro, uno va en la moto, uno va en la cicla y siente unos turupes en la vía, pero además hoy uno va y hoy no hay un hueco, pero mañana con una lluvia aparecen dos o tres huecos porque el asfalto ya está fisurado. Entonces, esos corredores fueron elegidos porque son corredores de vías principales donde transita la mayor cantidad de ciudadanos de la ciudad de Villavicencio y necesitamos dejar calles o vías completamente pavimentadas sin riesgo de huecos. Es decir, en estas vías la gente va a poder transitar sin riesgo de que encuentre un hueco así esté lloviendo, pueden andar con tranquilidad porque, digamos, lo que buscamos aquí, además de mejorar la movilidad, es desarrollar o construir vías más seguras, principalmente para la gente que tiene su motico, porque la gente de la moto es la que más sufre y nosotros vemos constantemente esas noticias dolorosas de que una persona por un hueco, una persona por una afectación vial, termina accidentada, muchas veces perdiendo la vida. Entonces, lo que estamos haciendo aquí es hacer vías que no van a tener que tocar en 10 años porque se acaba el reparcheo, se acaban, digamos, como ese turupe sobre turupe y bueno, y el riesgo de los huecos.
1: Sí, en cuanto a lo que tiene que ver con la obra en la vía Puerto López, por ahora subiendo la calzada, ¿cuánto tiempo se pretende la ejecución de esa repavimentación o renovación urbana, Sergio?
0: Pues mire, nosotros, este proyecto inicialmente tenía 13 meses de ejecución. Nosotros hoy con el ritmo que le estamos aplicando creemos que lo vamos a terminar en 6 meses. Es decir, que en este corredor podemos estar algo así como 2 meses en los dos sentidos, ¿sí? Recuerda que este corredor entre la Universidad de Santo Tomás y el centro lo vamos a intervenir tanto subiendo como bajando. Sí, y desde luego vamos a hacer algunos cambios, vamos a hacer algunos ajustes que estamos ya revisando con Movilidad Villavicencio, con la Alcaldía Municipal, para mejorar el tema de los andenes, para mejorar algunos temas de los separadores viales. Entonces, eso puede que nos lleve un poquito más de tiempo, pero lo que sí estimamos es que vamos a terminar este proyecto en la mitad del tiempo que inicialmente teníamos previsto. Esto por como le digo, inicialmente teníamos previsto solo trabajar de noche, pero los ritmos de obra sí pueden complicar un poco en el día porque hay actividades que no podemos cerrar. Entonces vamos a tener casi que 3 turnos de noche, en la mañana y en la tarde trabajando. Entonces vamos a darle muy duro ahora a este corredor para evitar ese tráfico y la molestia que le generamos a la gente cuando desarrollamos obras públicas.
1: Sí, ese tema del corredor vial Puerto López se va a hacer también en la glorieta de Postobón, en ese sentido, es decir, se va a intervenir también la glorieta o solamente vienen hasta el puente y después siguen allá cuando llega uno a la venta de pescado.
0: Sí, ¿qué quisimos hacer con esto, Misael? Y un poco para explicarle también a todos sus oyentes y seguidores. Del intercambiador vial de la Universidad Santo Tomás hasta Locoa es un asfalto relativamente nuevo. Es un asfalto que tiene dos proyectos que ejecutaron. Uno fue el del intercambiador y otro fue el de las dobles calzadas. Pero el asfalto de la vía, es decir, pasando el puente elevado de la Santo Tomás y hasta el otro puente de Postobón, ese asfalto no se ha tocado hace 15 años o más, ¿sí? Se ha hecho reparcheos, se han hecho unos mantenimientos menores. Entonces vamos a intervenir ese asfalto de la vía. Los puentes, digamos que el diagnóstico de ese asfalto está bueno. Entonces digamos que no se toca, no se interviene, porque pues tiene buenas condiciones, tiene buenas características y no va a fallar en los próximos años. Entonces vamos del puente hacia adelante, todo el corredor vial y como le digo, hasta el Parque de Banderas en el centro. que es donde tenemos algunas afectaciones, ahí detrás de Unicentro, ahí al frente de Alcosto, toda esa zona donde está la iglesia, casi arriba del Molino San Marcos, toda esa zona tiene un nivel de afectación bastante complejo del asfalto, las tapas y las cajas de las alcantarillas por debajo de los niveles, es decir, se convierten en huecos porque usted va en una moto y si coge eso rápido se puede caer. Entonces, todo eso es lo que vamos a intervenir completando este corredor de la vía Puerto López.
1: Sí, ¿y cuándo pretenden arrancar las obras para el lado de Catama, ya de esa vía también muy importante y muy transitada, señor gerente?
0: Inicialmente en el plan de movilidad, en el plan de manejo de tránsito que tenemos nosotros previsto en el desarrollo del contrato, tenemos previsto intervenir cada uno de los corredores. Terminamos Avenida 40, nos vamos a la vía Puerto López. Terminamos vía Puerto López, nos vamos a la vía Catama. Porque podríamos abrir otro frente de obra, pero eso nos generaría muchísimo más congestión en la ciudad. Y digamos que la alcaldía está trabajando en la construcción de ese puente sobre la avenida 40, y digamos que estamos analizando, estamos monitoreando los flujos de movilidad para generar la menor afectación posible. Es decir, que si vemos que se termina
1: Bueno, parece.
0: una mejoría así todos en las vías principales, podríamos pensar en abrir otro frente, incluso teniendo en ejecución este frente de la vía Puerto López. Entonces, lo ideal es que una vez terminemos este, es decir, pasados 2 meses, 2 meses larguitos, nos vayamos para la vía Acatama, pero si mejoramos los flujos de movilidad por algunas terminaciones de algunas obras de otras entidades, podríamos nosotros incluso abrir ese frente de Acatama.
1: Sí, señor, perfecto. Finalmente, Sergio, vi por ahí en redes sociales que ya se dio la apertura del puente militar cerca ahí en mediaciones del puente de la Amistad para mejorar el tema de la movilidad mientras se terminan las obras del aproche del puente de la Amistad.
0: Pues sí, mire, ayer justamente con la señora gobernadora estuvimos ya verificando las condiciones del puente militar que instalamos sobre el puente de la Amistad, justamente ahí en el corredor entre Cubarral, El Dorado y El Castillo. Ayer ya quedó en funcionamiento, ayer quedó en servicio. Es un puente de 51 metros de largo. Es una estructura como la que hay en Naranjal, es bastante grande. Permite el paso de vehículos articulados, es decir, tractomulas con 52 toneladas de carga. Bueno, hicimos toda la verificación y ya todos los vehículos de carga de esa zona, las cosechas y demás, ya se les está dando paso. La comunidad ahí en la parte baja, donde el río se llevó una parte de la vía, construyó una vía improvisada y eso les ha permitido ahora tener movilidad de vehículos de carga y vehículos pequeños. Y ahora con el puente, pues ya no van a tener riesgo porque estaban pasando por el puente antiguo y pues eso generaba un riesgo por las condiciones en las que se encuentra ese puente. Ya por este corredor pueden pasar sin problema y esperamos ya en los siguientes días empezar a trabajar en desviar un poco el río en la margen derecha y empezar a construir un carreteable provisional que permita el paso de mulas y vehículos de carga de mayor capacidad y bueno, tener ya garantizada toda la movilidad en el corredor.
1: Es decir, recuperar la bancada que se fue, que se la llevó el río en cerca de 700 metros.
0: Así es, Misael. Inicialmente lo que debemos hacer es en la parte alta, ahí queda el río Ariari y el río Tonoa, para quienes no conocen, lo que se está generando es que el río Tonoa está saliendo y el río Ariari lo está llevando a la margen derecha. Eso nos ha generado que en algún momento de este mes que pasó, tuviésemos cerca del 80% del agua del río Ariari pasando por la margen derecha. Por eso se afectó la vía junto al puente, se afectaron los 700, 800 metros que usted señala, casi 1 kilómetro abajo del puente. Todo eso nos afectó por la inclemencia de la lluvia y por la fuerza del río que se recostó a esa zona. Se le ha venido quitando fuerza, es decir, se le ha venido como haciendo unos trabajos para que el río se vaya un poco hacia el centro y con eso podamos reconstruir esa vía. Si no, se va a ir nuevamente el río allá. Esperamos nosotros ya, con el trabajo que está haciendo la Dirección de Riesgo Departamental, que en los próximos días ya el río se desvíe al centro y ahí nosotros vamos a reconstruir un carreteable provisional con todo el material de la zona, protegiéndolo con un enrocado para que todos los vehículos puedan transitar por ese carreteable que va a tener todas las condiciones para recuperar la movilidad de carga y de pasajeros.
1: Perfecto. Sergio, muchísimas gracias. Muy amable por esta comunicación con nuestros 800.000 corresponsales.
0: Misael, como siempre, es un gusto. Saludo especial. Buen día.
1: Perfecto. Señor Sergio Iván Muñoz, el gerente del AIM, nuestro invitado aquí en Donde está la Noticia está Misael.
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1: Seguimos con el minuto 30 de Donde está la Noticia está Misael.
3: En este minuto 30 les contamos a nuestros corresponsales que hay expectativa en la Orinoquia colombiana, donde están anunciando que el fenómeno del Niño llevará a temperaturas de 38 grados Celsius en la Orinoquia. Las proyecciones climáticas atribuidas al IDEAN advierten sobre el fortalecimiento del fenómeno del Niño en Colombia, con un posible incremento significativo de las temperaturas en la Orinoquia. El periodo de mayor preocupación estaría entre los meses de diciembre de 2026 y abril de 2027, cuando municipios y ciudades de la región, entre ellas Villavicencio, podría enfrentar temperaturas hasta de 38 grados Celsius, además de condiciones favorables para periodos de sequía. El escenario podría aumentar la presión sobre las fuentes de agua y los servicios públicos, mientras que el riesgo de incendios de cobertura vegetal también podría incrementarse. Ante este panorama, las autoridades deben fortalecer el monitoreo, promover el uso responsable del agua y establecer medidas preventivas para reducir posibles impactos del fenómeno del Niño. Así que preparémonos, porque en las temperaturas en esta región de los Llanos Orientales llegarán a los 38 grados Celsius por fenómeno del Niño.
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4: Alexander Zverev aseguró este domingo proclamarse campeón del Abierto de los Estados Unidos, que los éxitos de este 2026 son el resultado de todas las decepciones que ha tenido que pasar en los años anteriores. Estuvimos 13 años sin ganar un grande y ahora hemos ganado 2 en 3 meses, dijo Zverev en su discurso de campeón. Creo que Dios ha visto cuánto hemos trabajado, cuánto hemos sufrido, cuánto dolor hemos soportado, y creo que 2026 es el resultado de todos los años anteriores en los que hemos pasado por todo esto, añadió el tenista alemán. Zverev derrotó en la final al norteamericano Ben Shelton en 3 horas 33 minutos, conquistando su segundo Grand Slam después de el Roland Garros. El alemán sanó así sus heridas abiertas en el 2020, cuando perdió su primera final en Nueva York, cuando iba 2 sets arriba sirviendo para el título. En el tercero colapsó ante la remontada del austriaco Dominic Thiem.
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4: Las 6 de la mañana, 51 minutos.
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1: Llegamos al final de esta segunda hora de ¿Dónde está la noticia? Está Misael. Interrapidísimo, su titular, Humbertico.
3: Está habilitado el puente militar que alquiló la gobernación para recuperar la movilidad en el sector del puente La Amistad y poder comunicar de nuevo los municipios del Castillo y El Dorado con Cubarral. El puente militar de 51 metros de largo, desde hoy ya podrán circular vehículos por este puente, así lo ha dicho Sergio Iván Muñoz. ¿A dónde está la noticia? Está Misael.
1: Interrapidísimo, su titular, José Antonio.
4: La selección Colombia C15 de fútbol de salón fue su campeona del mundial de esta categoría que se jugó en Paraguay.
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0: 7 de la mañana, 5 minutos, de vuelta para la hora final del número 1 en noticias, el número 1 en opinión. Donde está la noticia está Misael Periodismo, a través de nuestros canales digitales. Donde está la noticia está Misael Radio, a través de Radio 1, la de 198.3, en esta mañana soleada del lunes 14 de septiembre del año 2026. A ustedes un abrazo fraterno, un abrazo bonito, gracias por acompañarnos. No se les olvide reportarse a través de nuestros canales digitales, de donde está la noticia está Misael. A las 7 de la mañana con 5 minutos nosotros ya les vamos a contar lo que está sucediendo, porque en donde está la noticia está Misael, le seguimos madrugando aún más a las noticias. 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
2: Tras una persecución que quedó grabada en video, la policía detuvo en el sector de La Garza, en Villavicencio, al conductor de un automóvil, quien presuntamente había embestido a una motocicleta, un vehículo particular y dos taxis antes de darse a la fuga.
0: Mucha atención, que el presidente Abelardo de la Estrella anuncia medidas ante situación fiscal, vandalismo en universidades y límites a bombardeos. El mandatario habló de las acciones contra los grupos criminales en los primeros 36 días de gobierno y anunció un régimen tributario minero especial para el departamento del Chocó.
3: Se iniciaron los Juegos Suramericanos y habrá presencia de deportistas llaneros en la delegación colombiana. Dicho evento inició en el día de ayer.
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2: La gobernación del Meta ya inició el fresado, el raspado de un carril del viejo pavimento entre la Universidad Santo Tomás a la Glorieta Postobón. La gobernación ha invitado a todos los conductores a que programen su viaje con tiempo o tomen vías alternas para evitar traumatismos durante este día en este punto de la capital del Meta.
0: Y mucha atención, que la Agencia Nacional de Infraestructura, ANI, anunció que desde hoy, 14 de septiembre, activará un plan de choque para acelerar la gestión de permisos de uso, ocupación e intervención de la infraestructura vial y férrea a su cargo, debido a que reportó que actualmente hay 533 trámites en curso, varios de ellos sin movimiento desde hace más de 2 años.
3: Hugo Rodallega defendió la llegada de James Rodríguez y Juan Guillermo Cuadrado a la Liga Colombiana. El capitán del Independiente Santa Fe valoró la llegada de estrellas nacionales al campeonato local.
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2: Se instalaron las sesiones extras de la Asamblea del Meta, que irán hasta el próximo 30 de septiembre. Dos proyectos fueron radicados, una adición presupuestal y una autorización para comprometer vigencias futuras.
0: Y mucha atención, que desde la Administración Municipal de Villavicencio se habla de un gran paquete de obras para mis corresponsales en el sector de la Nora, aquí en Villavicencio.
3: Ecuador rompe el mercado y contrata a director técnico de lujo. Este 13 de septiembre, la Federación Colombiana Ecuatoriana, dio a conocer el nuevo técnico de la selección mayores en busca de llegar al próximo mundial.
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2: La temperatura a esta hora en la capital del departamento del Meta, tenemos ya 24 grados Celsius, las precipitaciones al 0%, la humedad al 87%, vientos a 2 kilómetros. Hoy tendremos una temperatura máxima de 30 y una mínima de 22. Una mañana soleada en la capital del Meta.
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3: Hasta las 9:30 de la mañana y de 5 de la tarde a las 8 de la noche irá el Tiki Placan para Villavicencio. Los vehículos particulares cuyas placas terminen en los números 5 y 6 no podrán circular en el polígono establecido en Villavicencio. Los vehículos taxi cuyas placas terminen en el número 1 no podrán circular en la capital del Meta. Las motos no tienen pico y placa en Villavicencio. Para la ciudad de Bogotá irá hasta las 9 de la noche y para este lunes 14 de septiembre pueden circular los vehículos particulares con placas terminadas en los números en 6, 7, 8, 9 y 0 en las calles bogotanas.
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3: Las 7 de la mañana, 16 minutos.
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0: Avanzamos con nuestra información. Interrapidísimo. 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
2: Avanza la información a esta hora para todos nuestros corresponsales. Les contamos los hechos ocurridos en el departamento del Casanare, donde también durante este fin de semana una familia de este departamento sufrió una trágica escena que se presentó el sábado sobre las 3 de la tarde en el municipio de Pori. Un feminicidio seguido luego de un suicidio cobró la vida de Disneida Hernández Cova y su compañero sentimental Javier Borges Gámez, de aproximadamente 64 años, al interior de la finca Las Villas, ubicada en la vía alterna hacia la vereda Guanábanas. De acuerdo con las primeras informaciones recogidas por las autoridades, Borges Gámez presuntamente atacó con arma de fuego a su pareja mientras ella se encontraba descansando en un chinchorro dentro de las habitaciones de la vivienda. La mujer falleció de manera instantánea. Acto seguido, el agresor se propinó un disparo que le causó la muerte en el lugar, quedando su cuerpo tendido junto a la víctima. Dos hijas de doña Disneida, de 15 y 18 años, se encontraban dentro de la residencia al momento del ataque y presenciaron el lamentable hecho y fueron quienes dieron aviso a las autoridades para las respectivas diligencias judiciales.
0: Perfecto, muy bien. Ahora mismo la comunicación con el doctor Prada, que ya nos acompaña a esta hora de la mañana.
12: ¿Qué tal? ¿Qué tal? 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
0: Muy bien, gracias al doctor Prado. A ver, José Antonio, interpidísimo, avanza la información.
3: Independiente Santa Fe continúa brillando en el torneo colombiano y en la apertura de la décima jornada derrotó por la mínima diferencia 1-0 al Deportes Tolima en el Estadio El Campín. Aunque León jugó con nómina mixta por su compromiso internacional el próximo 15 de septiembre, logró sacar adelante un partido durísimo frente al segundo clasificado del campeonato y imponerse en solitario tanto en Abel Bustos. Finalizado el encuentro en la capital del país, Hugo Rodallega atendió a medios de comunicación en zona mixta y allí dio su opinión sobre el tema del momento, la llegada de James Rodríguez y Juan Guillermo Cuadrado a la Liga Colombiana. El experimentado delantero calificó su regreso como algo muy valioso para el balompié nacional, teniendo en cuenta que darán categoría y jerarquía al certamen. Eso es algo muy valioso para nuestro fútbol. Es muy bueno que Juan Guillermo haya llegado y que venga James. Lo de Jackson con el Medellín yo creo que es algo muy positivo. Es un debate bastante amplio y se generan controversias, pero hay que disfrutar de estos jugadores, empezó diciendo el experimentado futbolista.
0: Perfecto, don José Antonio. Muchísimas gracias. La información comercial también es noticia de interés general aquí en Donde Está la Noticia. 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
2: Avanza la información a esta hora para nuestros corresponsales. Les contamos que fue capturado en Miraflores, Guaviare, un hombre por homicidio agravado. La captura se produjo en el barrio Chino. El hombre tenía una orden judicial vigente desde noviembre de 2025. El hombre, de 37 años de edad, fue capturado por una orden judicial. Según la información suministrada, el capturado pertenece al resguardo indígena Vuelta del Alivio y tenía una orden de captura vigente desde el mes de noviembre, emitida por el juzgado segundo penal del circuito de conocimiento de San José del Guaviare. El hombre fue dejado a disposición de las autoridades judiciales.
0: 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Interrapidísimo, avanza la información, José Antonio.
3: La Federación Ecuatoriana de Fútbol ha dado una de las noticias en año en materia deportiva este 13 de septiembre al oficializar la contratación del múltiple campeón Marcelo Gallardo como director técnico de la selección absoluta de mayores para los próximos 4 años. Con la contratación de Gallardo, Ecuador continúa en la línea de entrenadores argentinos que los han llevado a los mundiales de Qatar, Estados Unidos, con Gustavo Alfaro y Sebastián Becasese, respectivamente. El ex técnico de River Plate fue uno de los hombres que sonó justamente para volver a dirigir el club argentino después de la destitución de Eduardo Coudet, pero los rumores que lo vinculaban con la selección tricolor durante casi un mes se confirmaron este viernes, dando así un golpe sobre la mesa y poniendo a Ecuador como una de las favoritas a pelear la próxima Copa América en el 2028.
0: Que no va a ser muy difícil. 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
3: Las 7 de la mañana, 33 minutos.
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3: En este minuto 30 les contamos que la policía capturó en flagrancia a un hombre de 64 años de edad en la vereda Las Villas, zona rural del municipio de Puerto Gaitán, luego de que la comunidad alertara que presuntamente convivía y sostenía una relación de pareja con un adolescente de 13 años de edad. Las autoridades activaron la ruta de protección para la menor y dejaron al capturado a disposición de la fiscalía por el presunto delito de acceso carnal abusivo con menor de 14 años. Su situación judicial será definida por un juez de la República.
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4: Después de 10 años desde que Nairo Quintana salió campeón, el Team Movistar volvió a ganar la Vuelta a España. La racha la cortó este domingo el local Henry Mas, quien se consagró por primera vez en una ronda de 3 semanas. Luego de ser segundo en las ediciones 2018, 2021, 2022 y tercero en la 2024, Mas le entregó a su país un título que no alcanzaba desde el año 2014, cuando Alberto Contador se impuso por tercera vez en la carrera. Allí también, pues, el colombiano se adjudicó el premio de la montaña Santiago Buitrago, que ayer lo recibió el premio con la camiseta de las Pepas Blancas.
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2: Y ahora mismo la comunicación con el doctor Prada, que nos vuelve a acompañar a esta hora de la mañana.
5: Todo aquel que quiera empezar a tener días diferentes debe de empezar a hacer algo diferente. Por ejemplo, si usted quiere tener salud, lo más importante es empezar a tomar la medicina de botánica. Y cuidarse, por supuesto. 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
17: En Colombia, 15 minutos para las 8.
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17: El trabajo que realizó las autoridades viales, tanto en Villavicencio como en el departamento del Meta, ante el incremento de los accidentes de tránsito aquí en la capital del Meta. Uno de ellos fue la muerte de Verónica González Ocampo, de 26 años de edad, y Álvaro Dubán Martínez, de 29, quienes se movilizaban en una motocicleta cuando ocurrió un grave accidente. El siniestro se registró sobre la avenida Catama, metros antes de la glorieta de Amarillo, donde, según información preliminar, Verónica y Álvaro se movilizaban en la motocicleta. Al parecer, el conductor habría perdido el control del vehículo, provocando que ambos terminaran impactados contra un árbol. Los dos fallecieron en el lugar de los hechos. Las autoridades realizaron las diligencias correspondientes y adelantaron las investigaciones para establecer las circunstancias exactas que rodearon este lamentable accidente.
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20: Luis Javier Suárez sigue on fire en la Liga Portuguesa. Este domingo 13 de septiembre, el delantero colombiano sumó una nueva anotación en la temporada 2026-2027, más allá de que no sirvió para quedarse con el triunfo del Sporting de Lisboa sobre el Famalicao. Y pues sigue marcando el delantero colombiano para su equipo, que lo deja como uno de los goleadores del torneo en Portugal.
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16: Avanzamos en este remate informativo. Interrapidísimo avanza la información en vértigo.
17: Un motociclista murió y su acompañante resultó gravemente herido luego de chocar violentamente en la madrugada de ayer contra la estructura del arco de la entrada al municipio de Puerto Gaitán. El vehículo en que se movilizaban, según testigos, iba a gran velocidad y se presume que el conductor estaría bajo los efectos de las bebidas embriagantes.
16: Perfecto, señor. Ahora el doctor Prada ya nos acompaña de nuevo en este momento.
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16: Llegamos al final de nuestra labor periodística. Interrapidísimo su noticia destacada, Humbertico.
17: Un muerto y otro más herido dejó enfrentamiento entre dos hombres que dispararon contra unidades de la policía en el sector del barrio La Reliquia de Villavicencio durante el fin de semana.
16: Interrapidísimo su noticia destacada, José Antonio.
20: Llaneros perdió este fin de semana ante el Internacional de Bogotá, salió del grupo de los ocho y ahora recibirá en Villavicencio al Atlético Nacional.
16: Interrapidísimo, gracias a César Beltrán, nuestro community manager encargado de los canales digitales de Donde Está la Noticia Está. Misael, interrapidísimo, muchísimas gracias a Lila Cuellar, mi querida rubia enamorada madrugadora de Donde Está la Noticia Está. Misael, interrapidísimo, muchísimas gracias a usted, mi querido corresponsal. Ahora mismo a las 12 del día, porque Dios así lo quiere, aquí estaremos con nuestros 800,000 corresponsales. Que tengan una muy bonita y bendecida mañana.

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0: Una feliz mañana, mis oyentes. Buenos días, buenos días, buenos días, buenos días. Por acá ya estamos listicos, el grupo de trabajo, señores. Buenos días.
1: Buenos días, Lila. Buenos días para todos los oyentes. Feliz lunes hoy, lunes 14. Ayer fue 13 y aquí están los locutores de Radio 1 para acompañarles en esta nueva semana. ¿Cómo le amaneció en esta nueva semana, Lila?
0: Me amaneció bien, estoy contenta, siempre estoy.
1: ¿Usted está desde tempranito hoy,
0: sí,
1: no?
0: Sí, desde las 4:30 de la mañana, ¿ustedes pueden creerlo?
1: Yo ayer te envié un meme como a la 1 de la mañana y dije, bueno, Lila, lo ve hoy a las 7, cuando a las 4 de la mañana me reaccionaste.
0: Activada, mi amor.
1: Yo dije, trabajando. No puede ser, Lila acaba de llegar a la casa. Mentiras, ¿no?
0: Ya, además que estaba en jornada de máster con el noticiero, como acá hacemos, bueno, algunos turnitos así como muy temprano. Sí. Hoy fue uno de esos días en que me levanté a trabajar desde las 4:30 de la mañana, pero estamos listos. Buen tinto para poder sostenernos y ya activados a esta hora, a las 8:18. César, buenos días, ¿cómo vas?
2: Hola, Lila, buenos días para todos los oyentes de Radio 1. Feliz comienzo de semana, un fin de semana bastante, bastante movido. Ahorita a las 8:30 les estaré contando el resumen de noticias, pero vamos un poquito largos porque hubo bastante accidentalidad, varias personas que perdieron la vida también en hechos ajenos a la accidentalidad. Hoy hay una situación particular, están convocando allí a una manifestación frente a la empresa de acueducto por el tema del aumento de las tarifas del servicio de acueducto, que ya lo hemos socializado acá, pero pues bueno, en fin, muchos, muchos detalles para contarles el día de hoy.
0: Listo, mis señores, vamos arrancando ya. Nano Torres se va a reintegrar más adelantico, así que ya vamos a estar con él también para saludarlo en esta mañana. Pero por ahora despeguemos ya, démosle luz verde a esta mañana porque arrancamos semana. ¿Hoy qué fecha es?
1: Hoy es 14, Lila, 14. Mañana pagan.
0: Mañana pagan plata. Venga, a los que les pagan los 15, ¿no?
1: Me voy a anticipar porque seguramente Nano va a llegar con el comentario porque él es una víctima. Pero los trancones en la 40 terminaron. Ale, las obras ya.
0: El jefe a la... No, mejor dicho.
1: ¿Sabe por qué?
0: ¿Por qué?
1: Porque allá en la avenida Puerto López hay reducción a un solo carril. Entonces imagínese el tranconcito que hay en la avenida Puerto López.
0: Bueno, tranconcitos, pero aquí estamos nosotros listos para amenizarles la mañana. Si usted de pronto está en su local comercial ya activándose, abriendo puertas de su tienda, o de pronto está en la casita, las amas de casa que ya van también haciendo todos los quehaceres del hogar. ¿Qué hace una mamá apenas se levanta?
1: Mirar la nevera, a ver qué le empaca el chino para estudiar.
0: Exacto, hacer desayunito, los que, bueno, tender ropa, para lavar, todo eso. Es que el lunes arranca mucho aseo porque
1: hoy no, semana... porque lava el lunes y se dejó coger la tarde el fin de semana.
0: No, porque
1: semana,
0: es que el fin de semana es para descansar.
1: No.
0: Así que bueno, ya estamos listos. Un abrazo para todos. Bienvenidos a este despertar, a este arranque de la semana con todo y por supuesto con buena música porque tenemos un componente musical muy chévere. Una muy buena curva para que ustedes disfruten y bueno, hagan ameno este arranque de semana. Bienvenidos.

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3: Sí, señores, el compromiso de acompañarlos todos los días. Más homenaje. Les tenemos un saludo muy especial acá que nos envían de manera más virtual, pero ahí estamos firmes. Hola, jefe.
4: Hola, mis amigos, ¿cómo están? Un abrazo para toda la audiencia de Radio 1, la de 1. En este arranque de semana, en este lunes, compañeritos, bendiciones para todos. Que nos vaya muy bien. Que esta semana sea armoniosa de logros, de éxitos y de muy buenos resultados. Los saludo desde las calles de Villavo, calles congestionadas, caos total en la movilidad. La verdad, no estoy en cabina, estoy afuera, apenas estoy llegando. Los que no tienen nada que hacer por Amarillo, por la avenida Puerto López, sentido centro, no lo hagan. A la altura de la Santo Tomás hay un miércolero tenaz, bravo. Esto saca de quicio a cualquiera, la verdad, pero hay que tener paciencia, porque queremos vivir, queremos estar bien, no estresarnos. Ustedes saben que el estrés genera una cantidad de enfermedades, ¿no? Para todo el sistema nervioso, el sistema inmunológico. Entonces, tomarla con su avena y su pitillo. Compañeros, encantadísimo de estar compartiendo con todos en este lunes, en las mañanas de uno de Radio 1 98.3.
3: Listo, Nanito. Bueno, ahí quedó saludadito. La gente que estaba preguntando, venga, Irán, ¿dónde anda? Bueno, ahí ya saben dónde está. También Manuel Duarte por acá nos va saludando en esta mañana. Vamos arrancando con oyentes ya, compañeros, mientras vamos por acá acicalándonos y arrancando potentes, ¿no? Hola, Silverio, buenos días.
5: Radio 1, buenos días. Bendiciones para todos los que están en la mesa de trabajo y todos los que escuchamos Radio 1. Noticia, alerta. No han tapado el hueco de ahí de frente a Fresilandia, lo taparon con un árbol, vea. Ahí le mandé la foto, Radio 1. Cuando caiga una moto y se joda alguna persona, entonces, ay, sí lo van a tapar, ahí sí madrugan a taparlo. Hay que soltarle unas láminas, no sé, unas latinas. Hasta luego, Dios les bendiga.
3: Listo, Silverio, un abrazo para usted, que arranque semana con toda, ¿no, señorito? Un abrazo, Mara Martín Zamudio, por acá también. Esos oyentes infaltables también que decoran cada mañana con sus voces. Hola, Martín.
6: Hola, hola, buenos días. Sí, señores, trancones por todos lados. Sí, esa vía Puerto López está un caos muy tremendo. Aquí bajando por la octava, pues bueno, ya abrieron subiendo y por un carril bajando, ya hay menos congestión. La vía Casillas, allá al frente de Maigas, también ya abrieron eso ahí. Pues hermano, lo único que toca es tener paciencia y pedirle a los agentes que nos colaboren donde están los cierres y los trancones, que se pongan más de la camiseta 10 y nos colaboren con esas vueltas.
3: Que colaboren con esas vueltas, dice Martín. Manuel Duarte desde el Estero, hola.
7: Hola, amiguito de Radio 1, subile, Dios lo bendiga a todos. Quiero poner una quejita a todas las personas que estén arrendando apartamento de estudios, lo que sea, piezas. Tengan mucho cuidado si van a arrendarle a una mujer, a un hombre, pida al fiador de finca raíz con cara tarjeta firmada, autenticada, sin perritos, sin nada, porque están dejando los animalitos encerrados y se van a trabajar y dejan los animalitos encerrados, esa bulla tan berraca todo el día. Entonces, por favor, tengan mucho cuidado, pida al fiador, no arrienden así como así, gracias Radio 1, subile.
3: Listo, Manu, un besito para ti. Vicente Fonseca en estos lados también saluda. Buenos días, con cafecito en la mano. Lila, excelente día, BJ, Nanito. Hermoso inicio de semana, más bien. Bendiciones con salud, sabiduría, con unión familiar. Fonseca Useche en sintonía desde Condominio Camino Real, porque el Condominio Camino Real es el territorio de uno.
8: Por siempre y para siempre.
3: Exactamente. Por acá, ¿quién está? Hola.
9: Radio 1, la de 1. Orlando, buenos días. Dios lo bendiga a usted y Orlando, los corresponsales. Orlando, pico y placa, todo el día, para carros particulares por toda la ciudad. Necesitamos el pico y placa todo el día y por toda la ciudad para carros particulares.

0: Hace este caballerito Alexander Velázquez desde el WDQ 492, fuerte trancón subiendo de la séptima brigada, nos reportan por acá, esto en sentido hacia el centro. Dice el hombre que pico y placa también para todos, para carros particulares todo el día y toda la ciudad de igual manera para motos, dice el hombre también. Bueno, por acá que nos dice Libardo Correa también, buenos días Libardo, hola, ¿qué te cuentas? Foticos por este lado con la Pechochis también saluda, hola.
1: Buenos días, desde el Villa Humberto, en Epa. Sintonía con Radio 1, la de 1, un saludo para todos los vecinos de aquí del Villa Humberto,
0: ¿sí?
1: Un abrazo para el equipo de trabajo de Radio 1, especialmente para ustedes tres, y subile, estamos en sintonía.
0: Oh, me encanta escucharte, la Pechochis, siempre conectadita. Rodolfo Chile presente, hola.
2: Radio 1, la de 1, muy buenos días, Lila, deseándole un feliz y hermoso inicio de semana, un buen turno.
0: Gracias.
2: A BJ, a los dos César, por supuesto. Y nada, deseándole lo mejor esta semana. Uy, con un solecito inmenso, esperando que saliera al aire, porque como ya son 2 horas de diferencia aquí.
0: Sí.
2: Aquí son las 9, a 2 son las 7. Entonces, deseándole lo mejor, esperándolo.
0: Nada, saludos pues, Rodolfo, un abrazo. Shelly Osorio, buenos días.
3: Buenos días, familia de Radio 1, bendecido día para todos. Lila, yo no me llamo Michelle Osorio, yo me llamo Marta.
0: Uy, Marta, me la registraron mal acá, eso ya es culpa de la parte técnica. Ya lo vamos a solucionar, listo, Martita, un abrazo. Samuel Cano desde el Sesquicentenario, saludos, buenos días, y también el reporte de sintonía por parte de nuestros oyentes desde diferentes sectores de la ciudad. Pero también hay noticias, porque sí, mientras el fin de semana no se estaba de pronto carnavaleado, estaba de pronto de viaje, estaba reposando, descansando en casa, muy seguramente ocurrieron varios hechos no tan buenos en materia de noticias, tal vez en temas de movilidad, de accidentalidad, de hurtos. Bueno, el que sí sabe de noticias está aquí a mi costado.
4: El que sí sabe de hurtos.
0: El que sí sabe de hurtos. El que sabe de noticias está a mi costado derecho, pero antes voy a saludar con un fuerte aplauso a todos a nuestro querido Nano Torres.

0: Hola, ¿qué le pasó? No, ya ni le escucho. Ya, ahora sí, mi amor. Perdóneme la vida, por favor.
1: Eso me boicotean acá.
2: Bueno. Nano estaba en un trancón que casi lo cogen los cumpleaños allá.
1: Y la compañera me.
0: Ay, con ese amor.
1: De bajera.
0: Mire, con ese amor que lo recibo.
1: ¿Qué puedo esperar a Belardo?
0: Amor. Ay, amor, le hice aplausos. Le hice la intención de presentarlo.
2: Cancele el desayuno.
0: No, y le había pedido lechona.
1: Hoy es que, hoy es.
2: 14.
1: El lunes 14. Sí, 14. Bueno, me cambiaron la fecha de cumpleaños. Es tan loco en la registraduría, la verdad.
2: No, Nano, es que
1: cuando
2: como
1: a mí
2: estabas...
1: me registraron, mi mamá ni sabía qué fecha era. Eso no sé, yo me pusieron ahí cualquier fecha. Bueno, ahora es el 14, antes era el 3.
2: Como estabas en un trancón, casi te cogen los cumpleaños en ese trancón.
1: Sí, exacto. Uy, pero le cuento que la ciudad está colapsada.
2: En la 40 ya se levantó.
1: 40, Avenida Puerto López, Anillo Vial. Uy, no.
0: Uy, pero
1: a la altura del Santo Tomás de la.
0: Es que ese horario es complicado.
1: Es complicado. Yo que vengo, eso, mire, yo me iba a venir por Amarillo, pero me dijeron, no lo haga, me dijo un amigo taxista, uno amarillito. Me dijo, no lo haga, que está peor. Es desde La Pela, pasando el puente de la Séptima Brigada, más bien, que es solo un pedazo. Y sí, es verdad, pero en ese pedazo duré media hora.
2: Desde el puente.
1: Desde el subiendo el puente de la Séptima Brigada y pasando frente a la entrada de la Alborada. Media hora en ese trayecto.
0: Qué injusticia.
2: Saliendo de su barrio.
1: Sí, pero también, yo venía de abajo.
0: Oiga, pero quedó chimbita la vía la 40. Yo pasé esta mañana, pero parecía yo en patines, o sea, sí. Como cuando usted va a un velódromo y patina.
2: Lo chistoso fue que solo pavimentaron del semáforo de Dollar City. Uh-huh. Hasta Unicentro, hasta la subida del puente.
0: ¿Te causa chiste eso?
2: Sí, Lila.
0: ¿Por qué?
2: Porque debían ser más.
0: Hasta su casa, la sala, el cuarto, no, pero, que le pongan domos.
2: Pero la 40, es, ¿desde dónde es la 40? ¿Desde Unicentro?
0: No, pero es que Llano eso también
1: Centro.
0: Es.
2: Desde ya, no.
1: Desde Llanocentro hasta Unicentro.
2: Hasta ¿y la 48?
1: Pasando el subnivel hacia el Parque de los Fundadores.
2: Es 48.
1: 48.
0: Estás exigente.
2: Te hubieran pavimentado la 40 completa, Lila.
0: No, pero para ponerlos contentos a todos, muy berraco.
2: Es el chistoso.
1: Y aquí en la avenida Puerto López, ahí arriba de la Santo Tomás, también un pedazo, pero ese pedazo colapsa toda la ciudad casi. Ese pedazo que está haciendo la gobernación ahí de pavimentar. Bueno, no, yo pienso que ahí, pues yo sí quiero decir.

0: siglo, la verdad. Igual me uno al comentario mayoritario de la ciudadanía como tal. Hay avenidas más en peor estado que ese pedazo de la avenida Puerto López. Ese no estaba tan mal, todavía no merecía como ese, todavía ese podría esperar. Pienso que la prioridad son la avenida Catama y la avenida del Llano, que están en una porquería, una vergüenza de avenidas. Esa avenida Catama y avenida del Llano. Eso sí merece de una vez atención inmediata en cuidados intensivos.
1: Digamos que eso en cuestión de vías, ¿no? Pero si hablamos...
0: Pero bueno, ya rompieron ahí en la avenida Puerto López, pues ya tienen que terminar eso.
2: Y seguramente va a ser también del otro lado, Nano. La pregunta es, ¿hasta dónde va? ¿Del puente hasta dónde? ¿Hasta el semáforo? ¿Hasta la entrada de su casa, de su barrio? ¿O hasta la glorieta?
0: No, creo que solo es el
1: pedazo. Me dijo doña Rosalba que si por favor le damos paso a César, que quería información, noticias.
3: ¿La intervención de la Puerto López?
2: Sí.
3: Ahí está la Santo Tomás.
0: Sí, es solo ese pedazo.
3: Sí, es solo un pedacito ahí del...
0: De ahí a la entrada, de Molinos, a la entrada de... Casi que a la entrada de la Caritama.
2: Solo ese pedacito.
3: Sí. Ya pregunté cuánto va eso.
1: Bueno, y en materia...
2: Es muy chistoso.
1: Están chistositos hoy los chiquitos.
0: Eso dijo Esperanza acá. Gómez. Le dijo a uno de sus clientes. Son ese pedacito.
1: Ustedes son... A mí me da mucha risa porque ustedes son parecidos todos. El día que llegan todos sensibles, están todos... Hoy llegaron chistositos.
0: Yo lo que le dije a usted, mija, usted no se estrese. Yo ya aprendí eso. Aprendí con los bancos, aprendí con las calles, aprendí con la gente. ¿Qué saca uno con emberracarse y que todo el cuerpo se le altere?
1: Horrible.
0: Olvídese.
1: Es que hoy los veo muy chistositos.
0: Usted se envejece más. Mucho. Y se enferma más y todo. Entonces ya hay que tomarla así.
1: Con su avena.
0: De rechocha.
1: Totalmente de acuerdo.
0: Pura rechochita.
1: O sea, en serio, hay que relajarnos un poquito, que eso no por allá. No, esto está la locura acá. César, y noticias, ¿qué tenemos por allá?
2: Tengo un facto antes de ir con noticias.
1: Dame ese facto.
2: Resulta que estoy en parciales, ¿no? Sí. Entonces se me perdió el lapicero. Y fui a la papelería frente a la universidad y le dije al dueño de la papelería que me diera un lapicero. Y él me dijo, socio, escoja bien, no vaya a ser que también le deje de escribir de la nada.
0: ¿Cómo así?
1: Uy, chimba. Uy,
0: no,
1: oiga.
0: Entendí ese facto. Uy,
1: me tocaste el alma.
0: Escoja bien.
2: ¿Sí? ¿Cómo me mostró, me pasó el paquete de lapiceros.
1: Y escoja bien.
2: Y me dijo, escoja bien.
1: Tenía muchas opciones.
2: Pero no vaya a ser que también le deje de escribir de la nada, como mi ex.
1: Exactamente. Uy, estás emocional también. Es esta belleza en equipo.
0: ¿Lo tiene traumado eso?
2: Tiene traumado los parciales, no vaya a creer.
1: Ahora sí, ¿será que le damos luz verde a César? ¡Qué horror!
0: Esperemos 5 minutos porque César se está señalando. Mentira, ya está César listo. Ya está listo con todo su paquete. Promocional, promocional, bien bajito, precios chiquitos.
3: Precio chiquito.
1: Uy, chiquito no. No sé, ya. Pero yo puedo conocer
0: un poco.
1: ¿Qué
0: pasó tanto en Villavo el fin de semana? ¿Qué pudo haber pasado en Villavo? ¿Qué pasó, César? Cuénteme. En movilidad, en accidentalidad, en criminalidad.
1: Ay, ya, nada, no déjelo hablar.
2: ¿Ah? Aunque también no estuvo tan movido que digamos.
0: Pero mire, yo lo presenté y mire, empezó a hablar mejor.
2: Aunque no estuvo tan movido que digamos.
1: Ahora sí vamos con César. Pero antes recuerden...
2: Ey, todas las personas que de pronto tengan noticias que César no tiene, lo puede hacer a través del WhatsApp de Radio 1, Nano.
3: Bueno, la abrirá de Pavita, no mentiras.
2: Esa noticia.
0: Pavita, qué bueno. La paliza que le dio Pava al contrincante.
2: A la NEA, Felipe.
1: De lo que salvó de Playa Rica, más bien.
2: Yo tengo el video. Ahora te lo envío.
0: Pero
2: para que.
0: Hablar
2: ¿no?
0: Hace esa.
3: ¿Cómo así? Oiga, sí, están.
1: Estamos arrechos.
3: Están amangualados hoy. 8:43 a.m, bastantes hechos noticiosos ocurrieron durante el fin de semana en el Villavicencio. El departamento del Meta comienzo contando una situación bien particular, que si bien no es tan novedoso en Villavicencio este tema de los conductores borrachos, pues sí deja de manifiesto pues todas las embarradas que pueden llegar a hacer en solo una noche. Pues resulta que esto ocurrió hace algunas horas en el sector de la Octava de la Esperanza, un hombre pues en estado de alicoramiento, y pues bueno, está aquí sí, como dice el cuento, no hay necesidad del dictamen de medicina legal, porque pues con la embarradota que hizo, creo que ahí sí ya es como muy difícil decir lo contrario. Este hombre provocó un aparatoso accidente, arrolló un motociclista, impactó también un vehículo particular y 2 taxis. Aparte de eso, pues después de haber hecho semejante mega embarrada, pues se dio a la fuga. Finalmente la policía logró interceptarlo cerca del monumento de la Garza, esto es ahí por adelantico del sector de Torres de San Juan, y pues obviamente ya ponerlo a disposición de la justicia. Por fortuna pues no hubo víctimas mortales, pero pues sí varios daños materiales y pues insisto, una persona lesionada en el caso del motociclista. Por eso pues hombre, volvemos a lo mismo, si usted va a conducir y va a tomar, pues hombre, o es la una cosa o es la otra, pero pues usted en sus cinco sentidos y obviamente pues debe estar usted supremamente ido de sus cabales para hacer semejante cosa y haber podido generar una tragedia mayor. En materia de accidentalidad, pues un hecho crítico, y esto digamos ya tiene que llamar la atención de las autoridades de tránsito, tanto a nivel municipal como departamental, la Agencia de Seguridad Vial, porque este fin de semana hubo un total de 5 muertos, sí, 5 personas muertas, todas involucradas en accidentes de tránsito. Esto obviamente pues tiene que llamar la atención, sobre todo porque la mayoría de estas muertes fueron aquí en la ciudad de Villavicencio, hechos también en el municipio de Puerto Gaitán, en el sector de Pachaquiaro. Varios casos para reseñar así rápidamente porque fueron muchos, además también la cantidad de lesionados, fueron un total de 22 personas lesionadas. De estos hechos pues llama la atención el que ocurrió el sábado, de una pareja que se movilizaba por la avenida Catama, los dos perdieron la vida, al parecer pues esta situación de la avenida Catama, que es uno de los puntos más críticos en materia de mortalidad. Yo creo que ya pasó de la decena o docena quizás de muertos este año ahí en ese punto de la avenida Catama. Dos personas que se movilizaban en moto perdieron la vida allí, otro también por el sector de Santa Inés, en el sector allí, hablando de Puerto Gaitán, en el arco pues de entrada allí al municipio, también parece que también había bebidas embriagantes ahí involucradas con el conductor del vehículo, así que pues seguimos insistiendo que este tema de conducir principalmente motocicleta se está volviendo en un tema pues ya que se está saliendo de control, sobre todo por quienes se toman sus cervezas, sus aguardientes, sus tragos y después agarran una moto pues ahí enloquecidos. Por ejemplo, y les cuento así muy rápidamente, al frente de mi casa estaba yo por ahí comprando las cosas para en una panadería y dos muchachas sin casco y andaban en una moto, por fortuna una moto eléctrica, pero estas muchachas se notaba que estaba embriagadas, y aparte de eso, una se baja de la moto y le dice a la otra: oiga, pero es que ¿para qué le solté la moto si estaba borracha? Pues sí, estoy borracha, ¿y qué? Se los digo textualmente porque estuve presenciando eso y yo decía, ¿cómo puede ser esto posible que dos mujeres que son conscientes, que están o que tomaron y salieron a movilizarse en una moto ahí por el sector de Camino Real, esto ocurrió la noche del sábado? Entonces dice uno, pues hombre, o sea, ¿hasta qué punto vamos a soportar esta situación aquí en Villavicencio? En fin, les cuento que también hubo una situación particular con la policía en el barrio La Reliquia. Eso ocurrió ayer. Uno joven de nombre Nicolás Camilo Gordillo estaba movilizándose en motocicleta con otra persona. La policía, que estaba adelantando allí unos operativos, que de hecho pues y celebro esto, que están moviéndose mucho en las calles, haciendo retenes, haciendo operativos de control para buscar antecedentes, para digamos mejorar la percepción de seguridad, que está bastante lastimado este tema de la inseguridad aquí en Villavicencio, pues resulta que requirieron a estos sujetos y uno de estos muchachos pues sacó un arma y encendió a bala pues a la policía, a la patrulla. Obviamente la policía reaccionó. Dentro de este intercambio de disparos pues accionaron el arma de dotación y pues allí impactaron a este joven Nicolás Gordillo y a la persona que lo acompañaba. Desafortunadamente pues en este hecho el joven Gordillo pues perdió la vida, el otro muchacho pues quedó gravemente lesionado, pero pues la policía dejó a través de un comunicado que dejó claro pues que esto había sido pues un acto de defensa propia, pues porque estos muchachos fueron los que abrieron fuego primero contra la policía. Esto, insisto, fue en el barrio La Reliquia, esto es en el nororiente de la ciudad de Villavicencio. También hay un tema que me llama mucho la atención y esto tiene que ver con la alcaldía, es que se comenzó con Migración Colombia y con la policía unos operativos para empezar a ejercer mayor control, y celebro esto porque hace rato tenía que haberse hecho, contra los ciudadanos extranjeros que están vinculados a organizaciones delictivas. Estos primeros operativos ya dejaron como resultado dos deportados que pues estaban fueron judicializados en su momento por el delito de hurto calificado y agravado, pues cumplieron su pena aquí en Colombia, pero inmediatamente se hizo el trámite de deportación para devolverlos hacia Venezuela, y esto pues cumpliendo pues también unos lineamientos del gobierno nacional donde se ha pedido mayor énfasis en el tratamiento con estos migrantes que pues están vinculados aquí con organizaciones delictivas. Pues ahí sí, como dice el cuento, bienvenidos los que vienen a trabajar, los que vienen a aportar, los que vienen a sumar, ojalá en la medida de lo posible a generar empleo, pues bendito sea el Señor. Pero pues si vienen a robar y vienen a hacer otras cosas, pues creo que aquí no son bienvenidos. Otro tema pues también que llamó mucho la atención y sobre todo por las por la dinámica que se dio en torno a este accidente, porque además es un llamado también a los al sistema de vigilancia y a los conductores que frecuentan los centros comerciales, aunque esto sucedió en el municipio de Restrepo, pues no es ajeno a que pueda suceder, Dios no lo quiera, en alguno de los centros comerciales aquí en Villavicencio. Un menor de solo 6 añitos que respondía al nombre de Liam Santiago Toro Guevara, el niño fue arrollado pues de manera accidental por un conductor en la bahía o en la zona de estacionamiento mejor del centro comercial Sunrise en el municipio de Restrepo. Producto pues de estas lesiones, el niño pues perdió la vida y es un hecho supremamente doloroso, lamentable, pero pues también tiene que poner de manifiesto frente a los papás, estar atentos a los niños, a los mismos conductores. Entonces pues es una tragedia pues que debe obligar pues también a los centros comerciales, al personal de vigilancia a estar mucho más atentos con relación a este tema de los niños cuando están en las zonas de parque. Obviamente uno como papá, no sé si ustedes lo hacen, me imagino que los oyentes de Radio 1 son muy juiciosos, que toman a sus niños de la mano y no los sueltan hasta que están subidos en el vehículo para que no sucedan situaciones adversas como estas. Y también les cuento que hubo una situación particular en el municipio de Puerto Gaitán con relación a un adulto mayor de 64 años que fue capturado por el delito de acceso carnal con menor de 14 años. Sin embargo, pues lo que tiene o lo que trasciende de este caso y que lo vuelve más que anecdótico, una alerta, es que lo que nos han dado a conocer por parte de la policía es que el hombre sostenía una relación sentimental con una menor de 14 años, entiendo era de 13 años esta muchacha, y pues que la relación supuestamente era... O sea, no era un acceso carnal pues obligado, sino que entiendo que inclusive convivían juntos. Entonces ahí dice uno, pero y entonces los padres de familia, ¿qué pasó ahí con los en el caso de la adolescente de 13 años? Pues en el caso del señor de 64 años, pues fue puesto a disposición de la justicia, pero de todas maneras, más allá que sea consensuado o no, pues de todas maneras es un tema de una menor de edad y obviamente pues la ley penal en Colombia es supremamente estricta con ese tema. 8 de la mañana, 51 minutos, estas fueron las noticias en las mañanas de Uno.
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2: Vamos con las corticas, corticas y rapiditas a las 9, Tony Five. A las 9:25 minutos en la mañana en Radio 1 98.3 les voy a contar, señoras y señores, que fue indignante. Yo creo que ustedes vieron esto, ¿no? Lo que pasó en un almacén de la cadena Zara.
3: Sí,
2: en Unicentro Bogotá. Indignante desde todo punto de vista. Hubo hasta manifestaciones, había protestas de la gente que estaba en desacuerdo con esa determinación de los directivos de Zara. Yo no sé si aquí en Villavo hay Zara.
3: Aquí en Villavo creo que no.
4: No, hay no, Zara, no, no, es, no,
2: es,
4: no creo.
2: ¿Eso
4: no
2: es de zapatos, de calzado?
4: Eso es calzado, también venden como
3: eso
4: carteras.
3: Eso venden ropa. No, Falabella no.
5: El Zara es como un Falabella, es como una tienda de descuento.
2: ¿Tienen de pero
3: no, no, no.
2: De todo, no?
3: No, no, creo, el, ¿no? Zara es una marca de ropa española, si no estoy mal. Y es ropa como tal, pero y también muy, obviamente venden linda, calzado.
4: Y muy linda la ropa allá.
3: Y bueno, también hay Zara Men en otras ciudades.
2: Para hombres, solo exacto, para hombres. Aquí solo ella trabajaba, la muchacha que le digo, a la que a la nota, que seguramente mucha gente no sabe lo que pasó con una empleada de Zara en Bogotá, que según la denuncia, la trabajadora habría tenido que entregar los zapatos que utilizaba porque de acuerdo con la versión difundida era parte de su dotación laboral. Es decir, le dan una dotación y entre ellas estaba el calzado y como ya dejaba de trabajar ahí, le dijeron, usted se va descalza. Usted no puede llevarse los zapatos. La joven habría terminado saliendo del centro comercial descalza y llorando. Una situación que generó indignación entre quienes conocieron el caso. En la tienda, en la cadena de tienda Zara, en Bogotá, en Unicentro.
4: Pero a mí me parece increíble que, eso. Sí, pobrecita. A mí me parece que, yo no sé si la dotación, deberíamos averiguar, BJ, usted que es tan rápido ahí.
3: Se la tengo.
4: Si la dotación realmente sí tiene que retornarse.
3: No.
2: Lina, mira, pero es que si no es el caso, en muchas empresas.
3: Tienes la versión, sí, tienes el audio de.
2: En muchas empresas, sí, si se retorna lo que le dieron. O sea, pero no que de esa manera, mandarla descalza.
4: Y además también feo devolver ciudad, eso, con chucha, uno claro, con una
2: no,
4: camisa.
2: No, descalza, con zapatos, frío. Con todo en Bogotá, ¿qué? Y manda, eso es indignante. Eso
3: ¿qué no parte de la historia tiene César?
6: Mire, el tema es que esta muchacha, la denunciante, es de origen de Tierra Caliente, pues. Entonces, en ese negocio le exigían, pues, utilizar tenis. Ella no tenía tenis, utilizaba sandalias, como utilizan muchas chicas aquí, por ejemplo, en Villavicencio. Entonces, el almacén le entregó unos tenis, pues, para que pudiera trabajar y todo esto. Pero entonces, obviamente, ya lo recibió, pues, para poder hacer cumplir con sus turnos. Lo que pasa es que entiendo que hubo una molestia también fuerte, porque la muchacha, entiendo que en un partido de fútbol de la empresa, la muchacha se lesionó la mano y tuvieron que darle más incapacidad debido a la gravedad de la lesión. Entonces, ahí tuvo un problema con la ARL, tuvo un problema con la empresa, porque le tocó pedir permisos, entonces ya como que empezaron a hacerle el feo y ella recién ingresada a trabajar. Entonces ahí se generó toda esa cadena de molestias y ahí fue donde, digamos, como el detonante de este tema, pues fue también que le pidieran los tenis, que supuestamente le han entregado dotación, pero pues era que el almacén le había dado para que pudiera trabajar. Mientras pues César, que obviamente le salía el sueldo,
2: sí,
6: pues, para
2: la
6: poder pagar unos
2: para casa, ¿cómo la? Es que el meollo del asunto no es eso. O sea, sea como sea, que no te venía tenis o qué tal, bueno.
4: Es la determinación
2: y la figura, la manera en que los directivos de la tienda la sacaron.
4: Yo, por ejemplo, le digo, o sea, si es para sacarla porque ya la despiden, se le puede decir, o sea, sí, tiene todavía un pago pendiente, por favor, lo antes posible, retórnenos la dotación para poderle hacer
3: el pago
4: correspondiente.
6: Sí, que eso se lo tiene que hacer.
4: Y es que
6: como trabajador tiene que volver la dotación.
4: Y dejémonos de pendejadas, que hay jefes de jefes, BJ. Por ejemplo, yo trabajaba en una boutique en Bogotá, en Puente Aranda, era una boutique militar, yo vendía ropa militar. Y la dueña era la esposa de un coronel que se llamaba, el hombre se llamaba Bernardo y de manera poderosa. Y ella, esas mujeres de coroneles son muy, algunas,
3: picada loca,
4: creídas, ¿sí?
2: Egocentristas.
4: Y yo a veces tenía, pues, estaba en la boutique y ella no me podía ver quieta. Me decía, venga, bájeme todo y limpia. O sea, ya no podía sentir que la persona, hay jefes de jefes que son así. Por lo menos le voy a decir una cosa. Fíjese que me pillé una vaina después de piel canela bajando. bajando de piel canela, y hay unas chicas que trabajan ahí como...
3: Los de los CDA
4: de ahí para abajo. Sí. A mí me causó gracia porque...
3: Solo en Villavo pasa eso.
4: Primero me parece tenaz que estén de pie todo el día, pero justo llegué a uno que...
3: Con sombrilla.
4: Justo, no voy a dar nombres, porque nosotros no voy a dar nombres, pero...
3: Y amarillo lo tomen, o verde.
4: No lo tomen con emoción, qué pereza, pero de ahí para abajo había una chica que estaba con una silla y estaba sentada, silla alta, esas altas, y estaba sentada en comparación a las anteriores. Entonces se me ocurrió, se me causó gracia y me averigüé, y es que los jefes de la chica que le dan la silla no les gusta desgastarla. Entonces la dejan trabajar sentada también, pero en la misma posición, pero sentadita. Es bacano, ¿sí me entiende? Pero hay unos jefes que no pueden ver los empleados sentados.
2: En las tiendas de aquí,
4: en las
2: los
4: tiendas,
2: almacenes.
4: Cero sentarse.
2: Tienen que estar, o sea, de pie. No,
3: bueno, uy, pero muy espere traumático. Porque es que yo esta mañana precisamente me encontré otra versión de lo que pasó con la gente de Zara. Ayer se manifestaron en Unicentro de Bogotá y este es un audio, Lila, que se filtró de esa discusión. Al parecer los zapatos ni eran de dotación y lo que dice el audio, César, es que la muchacha llegó con tacones a trabajar y allá tienen que trabajar con tenis. Los que andan con tacones son los gerentes, los líderes de la tienda.
4: Hágale,
3: si quieres le das clic ahí al audio y esta es una versión de que me encontré hoy en las redes sociales.
7: No pasa nada, ya sé que todo con ella tiene que ser así. Solicitan el correo y deja especificado que esta niña se vino entaconada porque no sabe leer las reglas de la empresa, que se vino muy entaconada y que nosotros muy amablemente le prestamos el calzado como para que hoy esté en deportivos puestos y no nos lo vaya de vuelta. Déjalo por correo, pero hoy no tiene que entregarlo.
8: Tranquila, de todas maneras, yo te estoy diciendo, todo lo que me van a notificar, por favor, que sea por correo o por...
7: Que no es notificación.
8: Pero me lo estás diciendo. O sea,
7: pues,
8: te todo lo que...
7: Pero Alejandra,
8: si tú me pediste tus calzados por medio de una notificación, listo. Te valgo toda la notificación, pero si tú me la notificas a mí, lo del calzado no quedó por notificación, yo no te lo tengo que pasar por un correo. De ahora en adelante manejemos todo por notificación, sí. Me parece perfecto, ¿te parece? Sí. Pero entonces, lo del calzado sí lo dejamos así, porque tú no me lo notificaste por correo, fue algo ya más personal.
7: Pero
8: entonces, no, de ahora en adelante, listo, ahora yo te estoy diciendo, claro que sí, todo por notificación, de ahora en adelante todo lo dejamos por notificación, lo que pasó anteriormente, lamentablemente tú no me lo pediste por una notificación, entonces lo vamos a dejar por hablado, porque tampoco fue algo que tú me pediste por notificación.
2: Bueno, lo cierto es que la mandaron descalza a la muchacha, llorando salió humillada de esa tienda, sea como haya sido, no era la determinación, no era la figura.
4: Como la forma.
2: Se les vino el mundo encima a esa tienda, yo creo que ahí ruedan cabezas.
4: Pero puedan ser varias cosas, puede ser que también les dé publicidad, porque acá en este país lamentablemente... Nano,
2: lo maluco paga.
4: Lamentablemente acá ser el oso paga y es lo que le da fama, digamos.
2: No, y esa protesta de ayer.
4: A personajes.
2: Allá, que hubo un grupo de personas, ¿no? Que,
3: sí, claro, afuera del centro comercial.
2: Allá,
3: de la tienda.
2: Comercial de la, y les protestaron, pues no sabemos si eso te da un efecto positivo o negativo para esa tienda, ¿no? Tengan que cerrarla o al contrario. Se les llene más buscando el calzado que ella usaba. Ahorita se pone de moda el calzado
3: ese
2: que le quitaron tenis. A ella. Sí.
3: Ese tenis.
4: Muy seguramente. Oiga, por acá me encontré, bueno, a mí me gusta mucho hablar del dólar porque sé que a la gente también le interesa saber, hay gente que recibe o que, bueno, necesita tener valores de lo que es la semana o cómo arranca la semana. El dólar vuelve a moverse en Colombia y rompe la racha de 5 jornadas de caída. La tasa representativa de mercado para hoy quedó en 3.072 pesos con 27 centavos, aunque durante la apertura de la divisa llegó a superar nuevamente los 3.100 pesos. El peso colombiano ha mostrado una fuerte valorización durante este año y acumula una apreciación cercana al 17%. Y ojo con este dato porque hace un año el dólar estaba alrededor de los 3.900 pesos, mientras que hoy el mercado vuelve a mirar la posibilidad de que la moneda estadounidense se acerque a los 3.000 pesos.
2: Sí, pero no bajan las cosas, los viajes. Estuve cotizando viajes y sobre todo los vuelos nacionales, qué vaina tan cara, eso no baja, así baja el dólar, no baja, sigue carísimo, todo caro para usted salir para ir a visitar cualquier punto turístico, destino turístico del país.
3: Y más en la semana de receso, ¿no?
2: Re caro esa joda, hermano, los pasajes, los vuelos, sale más barato viajar internacionalmente que domésticamente, que nacionalmente.
4: Corticas y rapiditas, BJ.
3: Corticas y rapiditas, le tengo la jornada número 10, lo que se jugó el pasado fin de semana. Desde el viernes, Jaguares empató con Fortaleza 2-2. Santa Fe le ganó 1-0 al Tolima. Esto fue el viernes. El sábado, primer partido del sábado, Llaneros, que siempre estuvo arriba, hasta el final perdió el equipo de la Media Colombia contra el Inter de Bogotá. También dio la sorpresa al Boyacá Chico, que le ganó 2-1 al Medellín, y eso que con jugador menos. Alianza, también con jugador menos, le ganó 1-0 al Junior de Barranquilla. Y ayer domingo en el Dominical, Pereira perdió 3-1 contra Bucaramanga. Esto fue en condición de visitante la victoria del Bucaramanga. Atlético Nacional presentó a James David Rodríguez, que no va a

0: Ganó 2-1 al Once Caldas en Manizales. Millonarios ayer también le ganó en condición de visitante 2-1 al Cúcuta. Y hoy la fecha se complementa con el América versus Pasto, 8 de la noche en el Estadio Pascual. O en Palmira, ¿cierto? Están jugando en Palmira. El América está jugando en Palmira porque el Pascual está en adecuaciones todavía. Oiga, me hace acordar cuando el América estaba en la B, que jugaba los lunes a las 8 de la noche.
1: Que no es costumbre.
2: Ah, no, se van a jugar en el Pascual.
0: ¿Ah, sí?
2: Sí.
0: Ok.
2: Lo que pasa es que entiendo es que la plaza está sancionada.
0: Ah, verdad que sí, sí, señor.
1: ¿Y es el líder de la liga?
0: Sí, señor. 20 América. Puntos, con 8 partidos jugados nomás.
1: ¿Y Nacional? ¿De qué va?
0: Nacional, Nacional está de cuarto.
2: Pero tiene menos partidos.
1: Los fichajes. Oiga, ¿cuánto va a ganar James? Se habla de 3 millones y medio de dólares por año, por temporada. Al menos lo que firmó un año. Que se va a ganar cerca de 1,000 millones mensuales. Fue lo que vi por ahí, si será verdad ese dato. ¿Un equipo colombiano está en esas condiciones de pagar
0: pues,
1: por
0: cantidad? Pues a Quintero le pagaban esa plata.
2: Claro, y Muriel ¿dónde? También ganó muy buena plata.
1: ¿Dónde?
0: A Juan Fernando se lo pagaban en América de Cali.
1: No creo, no pagaban.
2: Sí, claro.
1: No.
0: La mitad lo pagaban patrocinadores y la otra mitad.
1: Pero tuvo problemas, ¿no? Tuvo problemas después por esos pagos que no le cumplían.
0: Pero fue porque él fue. Juan Fernando siempre ha sido muy mercenario, un talentosísimo, pero muy mercenario. Y él llega a la América de Cali porque no podía ir a River. Pero entonces se hace como el puente y dicen que se inventó lo de la esposa que estaba maluca, que por eso quería volver a Colombia. En fin, pero a Juan Fernando le pagaron esa plata.
1: Y hablan de Cuadrado que llega a Millonarios también por 1,200,000 dólares al año. Es decir, que se va a ganar cerca de 300 millones mensuales. Eso es lo que acabo de ver. No sé si eso sea cierto, ese dato, 307 millones mensuales que se ganaría Juan Guillermo Cuadrado en Millonarios.
2: En corticas y rapidita yo les cuento 937 que se le está agrandando el chico a la alcaldía de Villavicencio con este tema del aumento con el recibo del agua. Porque cada vez hay más personas molestas porque le subió muchísimo, entre más de 200, 300 mil pesos el valor de la factura, y por eso mañana van a hacer a las 10 de la mañana una manifestación frente a la empresa de acueducto, obviamente pues generando este inconformismo por el aumento, pues en algunos casos exorbitante en la tarifa. Pues ahí está entonces esa invitación que están haciendo en redes sociales, y ahora pues con el agravante que por ahí salió un concejal a decir que eso no era tan obligatorio como inicialmente lo habían dicho. Es importante, yo creo, que la empresa de acueducto y la alcaldía aclaren muy bien esa situación, porque la gente la verdad está bastante molesta con ese aumento fuerte que tuvo la tarifa de acueducto.
3: César, que lo interrumpo porque a mí me llegó el recibo del agua en 8,000 pesos.
2: Uy, muy bendecida tú.
3: No sé, no, pues a mí me llega.
1: ¿Cuánto paga normal?
3: Normalmente como 57, 60 y algo.
1: De la comuna 8, ¿no? La 9.
2: Sí,
3: pero a mí el recibo.
2: Pero la empresa acueducto.
3: Pero a mí el recibo nunca me ha llegado por
1: 8,000. Pero a mí sí me llegó.
2: A mí me aumentó 20,000 pesos.
3: Entonces lamento mucho a los que les digo, claro.
1: A mí me aumentó 60,000, me aumentó.
0: A mí 30, Lucas.
3: A mí me quedó en 8,000.
1: Y a mucha gente le aumentó como 300,000. Le aumentó el recibo.
3: Qué curioso.
1: ¿Seguro? Es bien raro, bien raro. Yo no sé, una locura ya en contabilidad, en acueducto.
3: Pero les dejo la duda porque lo que tú dices, puede hacer algo del sistema, no sé. Y a mí me llegó en 8,000 pesos un recibo que me estaba llegando en 60,000, 59,000 en promedio. Y me llegó a 8,000. Entonces sí tiene que ser que haya algo extraño y algo particular.
1: Averígüelo, Vargas. Si es que Vargas quiere.
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1: Estamos en las mañanas de 1. Buenos días, oyentes conectados con nosotros.
5: Hola,
1: a esta
5: hora. La radio de 1, la de 1, subile. Reportando sintonía de acá desde La Alborada. Qué agradable escuchar la voz de mi linda y hermosa Lila Cuellar. Inspira hasta para un poema. Cuando mires al cielo y mires las estrellas, la más grande y bella eres tú, mi Lila Cuellar.
3: Hermosa, gracias.
5: Saluditos, mil bendiciones y te mando un gran beso.
3: Te quiero, gracias, mi vida, tan bonito. Gracias, Leito, te quiero mucho, gracias. La Pechochis, hola.
6: Muchachos, un saludito para mi tío Mariano y mi hija María Camila, que cumplieron años.
3: Opa.
6: El sábado 12 de septiembre. Feliz, happy, Dios los bendiga. Gracias, Radio 1.
3: ¿Cómo se llaman?
0: Mariano y María Camila.
3: ¿Seguro?
0: Sí.
3: ¿En serio? ¡Feliz cumpleaños para la familia Mila Pechoches! Un abracito. Claudia Fierro por este lado. Me dice que los maracos son territorios de uno. Por acá está conectada también con nosotros.

0: Martín Zamudio, ¿qué nos opina? Hola.
1: Bueno, nuevamente yo, es que yo no sé por qué no suspenden ese semáforo ahí de la avenida Puerto López subiendo mientras que hacen esa vuelta, tras de que se hace trancón con ese semáforo, ¿por qué no lo suspenden, mano? Dejan de suspender ese semáforo subiendo.
0: Ahí está bravo Martín y dando sugerencias importantes.
2: Oye, tienes razón, Martín.
0: Claro, claro, total.
2: Por ahora, mientras terminan esa repavimentación, sí, ahí.
0: Más, bueno, John, más estratégicos, ¿no? John Jairo, por acá también, Johncito, hola.
3: Buenos días, buenos días. Bendiciones para la mesa de trabajo, bendiciones para la ciudadanía de Villavicencio. Subile, subile, ¿qué escucho yo? Radio no la dejo. No, Lilita, bendiciones, mi niña hermosa.
0: Hola.
3: Es un excelente día, bueno. Mi cuñita es para el señor alcalde. Señor alcalde, yo he visto que han estado reparchando, tapando huecos en barrios, hartos barrios. Pero nunca se le ocurre pasar por el barrio El Porvenir, por la calle 28, calle 27 y calle 26 del barrio El Porvenir y la principal del Porvenir, antes de llegar a Tantra, dos cuadras adentro de la iglesia de Santa María Reina. Señor alcalde, eso también pertenece a la ciudad de Villavicencio, barrio El Porvenir. Se necesita urgentemente un reparcheo por ese barrio.
0: Listo, Johncito, gracias.
3: La radio no la veo, no. Qué chiste eso, lo de la avenida 40. Reparcharon desde ahí, desde el puente de Costo solamente hasta Dollar City. De Dollar City al otro semáforo llegando, que queda adelante, ya casi llegando el semáforo de la registraduría, no reparcharon y ahí hay una cantidad de baches feos ya.
0: Listo, es el aporte que nos hace John Jairo Díaz. Por acá, ¿quién anda?
4: Según el contrato que está, la Puerto López va hasta el Parque Banderas, del Parque Banderas hasta ahí, hasta el puente de la Brigada.
5: ¿Qué va?
4: Por lado y lado.
0: Nos aporta ese dato Diego González del UTZ909. Está por acá con mis oyentes. A esta hora en las mañanas de uno, ¿quién está por aquí? Alfonso Rodríguez también nos saluda. Gladys Herrera, buenos días.
6: A mis amores, feliz y bendecido día para los de la mesa de trabajo de mi Radio 1, mi emisora preferida, y muy especial hoy a mi cumpleañero, Nanito Torres. Nanito, feliz cumpleaños, Dios te bendiga, por mucha salud, mucho amor y mucha prosperidad, y que nos lo tenga por muchos años con mucha salud.
2: Usted,
6: y acompañándonos a nuestra emisora favorita, Radio 1, la de uno, subile, subile, la mejor, la número uno, con Gladys Herrera desde Santa Rosa, subile, subile.
2: Gladysita, Gladysita, Gladysita, amor, no estoy cumpliendo años hoy, es...
0: Qué pena.
2: Es tomadera de pelo de mis compañeritos acá, que se les dio, se les ocurrió decir que yo estaba de happy birthday, pero no.
0: No, no, no, es mentira.
2: Es el
0: mentira.
2: 3 de octubre, corazón. 3 de octubre.
5: Oye, doña Gladys, es Gladys cumpleaños Herrera.
2: Hoy sería el Día del Amor y la Amistad, 14.
0: En orden de ideas,
2: no, podría... el 19, pero sería hoy, como San Valentín es el 14
0: sí,
2: de febrero.
0: Sí, sí, sería... Sí, señorito. Esperanza Guavita. Buenos días, señoritos, desde por acá. Dice que en Bogotá es así, que son muy negreros en Bogotá. En Bogotá lo ponen ustedes a camellar 24-7. Las dotaciones, las de la empresa y dentro de ella se cambian y la dejan, ya es por seguridad para ellos, ¿no? Sintonía desde Ciudad Jardín, Esperanza, pero no con humillaciones, totalmente de acuerdo. Sí, de pronto en la empresa se cuidan de salud porque hay logos o porque, pues porque hay dotaciones también marcadas y eso, pero pues sin hacerlo desde la humillación, que es lo que se siente feo. Fredicito, buenos días.
7: Muy buenos días, Radio 1, yo escucho Radio 1. ¿Cómo amanecieron? A ver, Lila, te comento algo. Lo que pasa es que te llegó el recibo así por 8,000 pesos, pero téngase fino para el otro mes, porque ellos le hacen un incremento al segundo mes.
0: ¿What?
7: Porque así me pasó a mí también. Me llegó bajito y en el segundo mes, en el segundo cobro, llega todo el incremento. O sea, te van a cobrar ya el incremento, te llegas para el otro recibo.
0: No lo puedo creer.
7: Bueno, muchas gracias, Radio 1.
2: Nos cuenta, Lila, nos cuenta el otro recibo.
0: Ahora sí. Uy, la madre, Freddy, usted me dio duro. Yo no contaba con este audio, pero lo voy a tener muy en cuenta. Voy a ahorrar entonces, porque, ay, Dios mío. Jonatica, por este ladito, saludo también.
8: Radio 1, la de uno. Un saludito para todos ahí. También saludar hoy a Martín Tapia. Está cumpliendo años. 10 añitos. Lástima que Radio 1 ya no volvió a hacer el sorteito de la torta, de la salchipapa, pero bien, excelente.
0: Saludos a tu cumpleañero de 10 años, Martín, ¿no?
5: Don Martín, feliz cumpleaños. Le vamos a decir feliz cumpleaños 10 veces, Lila.
0: Sí, feliz cumpleaños, feliz cumpleaños, feliz cumpleaños, feliz cumpleaños, feliz cumpleaños, feliz cumpleaños, feliz cumpleaños, feliz cumpleaños, feliz cumpleaños,
5: feliz cumpleaños y feliz cumpleaños.
0: Leonardito Córdoba, nano, feliz cumpleaños. No, nano, no está de cumpleaños, es molestando. Por favor, ¿ah? Nos va a salir caro eso, nos van a regañar acá, vea. Manuel Javier Guerrero Martínez de San Carlos de Guaroa.
9: Rayo, hola, uno, buen día, feliz día para todos. Subile, subile.
0: Listo, San Carlos de Guaroa presente, ¿qué dicen por acá? Oiga.
10: Un saludito para mi tío Mariano y mi hija María Camila, que cumplieron años. Opa. El sábado 12 de septiembre. ¡Feliz
0: Happy Day! Ella grabó todo el audio. Sí. Fernán García, hola.
11: Cachones, buenos días, mi lila linda, hermosa, BJ. Manito, menos mal que le está cumpliendo años, porque entonces ahí sí me lo he dicho, le parten el bizcocho. Ya usted está como las cejas a joven. Solamente le pasa la luz porque no le pasan los años, nanito. Eso sí, Dios lo tiene para mucho, papá.
0: Amén.
11: ¿Qué le voy a decir yo? Me apunte. Por favor, cierren el cruce de la Alborada, la que sale de la Alborada hacia el centro, que tengamos que bajar hasta el Romboy y volvernos a devolver, para que se quite ese trancón que hay tan berraco. Porque los señores, la verdad, le rindió en la 40, le rindió, pero ahí en donde están ahorita, empieza la mamadera de gallo. No les está rindiendo para nada.
2: Movilidad, entonces, por favor, suspenda, señores, ese semáforo.
11: Cierren ese cruce entonces de la Alborada, ciérrenlo. Y el semáforo, igualmente, lo que dice Martín, suspendan ese semáforo y verá que funciona mejor eso ahí, porque están demorados.

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5: De que son elementos tecnológicos importantes para el buen funcionamiento de las juntas de acción comunal. 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
1: Las 9 de la mañana, 53 minutos en Radio 1, 9:53.
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1: Son las... Oye, ¿por qué me están marcando en WhatsApp? ¿Era el mismo número, verdad?
2: Sí, señor.
1: ¿Estamos esperando?
2: Tranquilo, que ya estamos al aire con los invitados.
1: Okay. O sea, no respondo esta llamada entonces.
2: No, tranquilo.
1: No, tranqui. 10:17 minutos en Radio 1, la de 1.98.3. ¿A quién tenemos en línea? ¿Desde dónde? ¿Y cuál es el propósito de este interview aquí en Las Mañanas de Uno?
2: Nano, pues bien, este fin de semana se celebra Amor y Amistad, ¿cierto? El sábado 19, pero antes todos los caminos conducen al GHL, al auditorio del GHL, porque estarán nada más y nada menos que los Viejitos Sordos. Usted ya los ha escuchado, ¿no?
1: ¿Cómo? ¿Qué me dijo?
2: Que se ha escuchado a los Viejitos Gordos.
1: ¿Cuáles sordos?
2: Aquí están con nosotros precisamente quienes interpretan a los Viejitos Sordos, Carlos El Mono Sánchez y Junífero. ¿Cómo están? Buenos días, bienvenidos.
3: ¿Aló?
2: ¿Aló?
3: ¿Aló? No sacan a uno, de la bendita fila de Bancolombia, que uno a esta edad ya no tiene que hacer fila en Bancolombia, pero lo sacan, imagínense, ¿cómo vamos a cobrar la pensión?
1: Pobre mono.
4: Yo estoy acá. ¿Aló?
1: ¿Aló? ¿Aló? ¿Junífero?
4: ¿Quién habla?
1: Nano Torres.
3: Vea, que le hable el enano Torres. Que le hable el enano, enano Torres.
4: El enano cacoquébala.
1: ¿Se acuerda?
5: Hola, un abrazo para todas y para todos en Guillaví. Aquí estamos, Carlos El Mono Sánchez y Junífero. Un abrazo para todos. Gracias por permitirnos llegar a la audiencia y poder visitar su ciudad este fin de semana con humor para toda la familia, porque esto es para niños de 8 a 99 años y ojalá todos en compañía de un adulto irresponsable.
1: Irresponsable, sí señor. Óigame, mono, es un placer tenerlo. Usted ya estaba aquí en Villaboa con su rutina. Sí. Junífero, ni se diga, con Junífero fuimos compañeros de empresa, de marca.
5: Y no, ahí sí están en la olla, pues.
1: Están jodidos. Óigame. No, Juni se acuerda. Oiga, usted, Juni está en Bucaramanga y el mono está en Cali o en Bogotá.
6: Arrecha la joda, mano. Vea.
1: ¿Dónde anda, Junífero? Junífero, ¿dónde está usted?
6: En este momento estoy en la ciudad de Floridablanca, Santander, comiendo obleas.
1: Okay.
5: Y yo estoy en Cali, gracias a Dios, no ha temblado.
6: Oigan a mi tío.
5: Pues que tiembla todos los días aquí, sí, hermano.
1: Sí, es verdad.
5: Esto ya se volvió como vivir en San José de Costa Rica o en Los Ángeles. Ya es normal saludar a la gente. ¿Qué más? Espérate que está temblando. Ay, sí, cálmate. Ok, ya listo, ¿qué más?
1: Oiga, mi mono.
6: Pues ahí le seguimos el turno porque anteriormente, bueno, no, siempre aquí.
1: Bucaramanga tiembla mucho también.
6: Claro, Santander, la Mesa de los Santos. Es un epicentro de movimientos telúrucos, dijo el borracho. Y bueno, y ahí ya le tocó el turno al Valle del Cauca. Entonces, bueno, ahí descansamos un poquito, Cali, porque estos días más bien está calmado.
1: Yo le dije a un amigo, me voy para Cali. Y me dijo, viejo, ¿por qué? Le dije, porque por ahora la cosa se está moviendo.
5: Pero harto.
6: Oiga.
5: hay que sacarle humor a todo, a pesar de las circunstancias. Aquí no estamos turnándolos de las desgracias ajenas, ni más faltaba, pero hay que ponerle el pecho a la brisa, reactivarse y mirar para adelante, porque el horizonte es para allá. Sí, y esa decisión se ha tomado precisamente desde la alcaldía y la gobernación hasta el más humilde de todos los caleños. Hay que seguir adelante, ponerle el pecho a la brisa, sonreír y darle gracias a Dios que estamos vivos y sí, que por algún motivo nos tiene aquí.
6: Bonito, y reír mientras tenemos dientes, sonreír mientras tenemos dientes. Pero es que hay un problema con eso que usted está diciendo, y me perdona la gente chévere ahí de... Ay, que, oiga, no, es que yo con tanto coso, yo tuve que ir al psicólogo, y me dijo, Junífero, usted tiene que aprender a reírse de sus problemas. Y me echaron, porque yo me reí de mi jefe y me echaron. Entonces, muy arrecho, así, muy bravo, ¿no?
2: Aquí no puedo hacer lo mismo. Bueno, señores, la cita está servida. Para el próximo viernes. Carlos el Mono Sánchez, Junífero y además los viejitos sordos, porque la gran ventaja de todo esto, Nano, es que no es solo el show de los viejitos sordos. Son tres shows en uno, ¿cierto?
3: Correcto, sí, señora. O sea, ya vamos a estar, vamos a divertirnos un buen rato con todas las anécdotas de nuestro hogar geriátrico. Un digno lugar para morir se llama nuestro hogar geriátrico. Y luego cada uno, el Mono Sánchez y Junífero, interpretarán pues parte de su selectísimo show. Pero lo más importante es que lleven a la abuela, lleven al abuelo, lleven a la tía, lleven al tío y lleven a esos familiares que se hacen los sordos y sordos no son, para que lo vayan sabiendo.
4: ¿Cómo es eso de que les vamos a ir a amenazar el roto ajeno?
3: Que vamos a estar en Villavicencio este fin de semana. Salude a la gente de Villavicencio y dígale dónde vamos a estar.
1: Invítelos.
4: Bueno, le saluda Luciano y yo quiero que vamos a estar en ¿dónde es que vamos a estar? Hola.
3: ¡Ay, en Villavicencio, en el GHL,
4: dale, ¿cómo es que se llama? ¿Dónde vamos a estar? En el
3: GHL, el 19, invita a Radio 1, ay, Dios mío,
4: Bacherele, santo, en Bacherele. Vamos a estar en el Bacherele con uno.
3: Vaya,
4: allá.
3: Que le den puerta. Señor, dígame.
2: Mono, el 19 creo que van es para Tunja, pero aquí es el 18 en Villavo, ¿bueno?
3: Ah, el 18, no me confunda.
1: Es el viernes.
3: Es que este animal, mire, aunque ustedes no lo crean, yo le estoy echando barro en la cara para ver si se acostumbra a la tierra. El 18 nos vemos en Villavicencio. Es que este fin de semana tenemos Villavicencio, Tunja, ¿y dónde más vamos a estar?
2: Ibagué, ¿no?
4: Ibagué, usted sí, sabe más que yo.
2: Bueno, es que precisamente...
3: O sea, que nos vemos este 18.
2: Precisamente...
4: Y si no alcanzan a ir ahorita, pues ya la otra semana les toca en Estados Unidos, que vamos a estar en Austin. Con un señor que se llama Orlando.
3: Sí, ¿quién es? Bien. Ahí yo estamos, no soy... 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
4: Yo no puedo, el 28 de noviembre no puedo. Porque voy a estar en Bogotá.
3: ¡Ay, pero ahora hable de Villavicencio!
4: Allá Villavicencio no puedo ir el 18 porque voy a estar en Villavicencio.
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1: Óigame, este par de viejitos cacordos están moviendo la... están moviendo la registradora como un berraco. Hola, ¿cómo les está
3: yendo? Sí, gracias a Dios a esta edad todavía nos tienen en cuenta para laborar. Imagínense, a esta edad o somos comediantes o nos metemos a la política. Pero no, aquí estamos haciendo comedia. Aquí estamos haciendo comedia y divirtiendo a la gente sanamente. Porque hay gente que dice, ay, pero ¿será que allá van a decir vulgaridades y groserías? No, señora, como los ve en la televisión, como los ve en el mágico mundo de la pantalla cuadradita que tiene en la casa. Así, tal cual. Prepárese para 3 horas de buen humor. Aplaste la cola en su silla, disfrute el show, lleve al abuelo, lleve a la abuela, y nos vemos en el auditorio del EHL para que nos riamos en familia.
4: Oiga, me dijo un amigo, oiga, Junífero, yo llevé a mi suegra a un show suyo, hermano, y casi se muere de la risa. La voy a llevar a este show en Villavicencio a ver si se logra el milagrito.
2: Bueno, para
3: obviamente quiero recordarle a toda la gente
5: en la voz del Mono Sánchez, que se van a divertir con mucha, además de las historias de los viejitos sordos, obviamente el humor de Funífero y sus personajes, y parte del estándar de Somos Colombianos y qué, que nos llevó hasta Viña del Mar en 2017.
2: Sí.
5: Con unos cambios y unas visuales y unas situaciones que yo sé que la familia que asista se va a divertir, porque es como si hubiese estado en su casa, porque mi historia es su historia.
1: Oiga, verdad, yo quiero felicitar al Mono Sánchez, hombre, creo que es el único humorista de Colombia que ha ido a un festival Viña del Mar, ¿no?
5: Y Alejandra Azcárate en 2018, Aleja, sí. Bueno, estuve en 2017.
2: Okay. ¿Fue primero Aleja o fue primero el Mono?
5: No, yo fui primero el 2017 y cuando hablamos con Pablo Galleguillos y la producción, ellos me preguntaron por comediantes colombianos, en especial mujeres, y presentamos la alternativa de Alejandra Azcárate y fue la mejor alternativa que pudo llevar precisamente el Festival de Viña, porque pues Alejandra tiene un show impactante y a la altura.
6: A mí me han invitado ya en 4 oportunidades a estar en el Festival de Viña del Mar, pero no he ido porque es que el amigo que me invita me dice que yo tengo que pagar tiquetes, la boleta de entrada y al sitio y todo, entonces no, la verdad, pero sí me han invitado muchas veces.
2: Bueno, el Mono fue quien abrió el camino para los comediantes allá en Viña del Mar y el Mono Sánchez va a estar junto a Junífero y los viejitos sordos este viernes. Quiero saludar al empresario, el encargado de traer a esta gente por acá, Villavo, que qué chimba, la verdad lo digo, que Villavicencio no sea solo conciertos, carne a la llanera y joropo, también tiene comedia. Pablo Villarreal, buenos días.
7: Señores, un saludo cordial, un saludo para toda la gente de Villavicencio y del Meta. Para mí es un placer estar en este momento con ustedes y escuchar a estos señores que son un talento importante de nuestro país, de nuestra sociedad. Yo los veía y los escuchaba cuando era chiquito. Y en ese momento tuve la posibilidad de trabajar con ellos y estar con ellos. Y les digo algo, par infidencias. Cómo es el show y es el día a día con ellos. 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
7: 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Lo que decía el Mono, hicimos soldado en Bogotá, él hizo soldado antes en Cali con Junífero, el mismo show, Viejitos Sordos, hicimos soldado en Medellín, hicieron soldado en Bucaramanga. Y arrancamos la gira nacional este jueves 17 desde Ibagué, viernes 18 desde Villavicencio, sábado 19 en Tunja, se me van los viejitos para Estados Unidos, regresamos el 7 de noviembre a Pasto y cerramos la gira el 28 de noviembre en Bogotá. Entonces la invitación está clara para que la gente asista, compre sus entradas, aprovechen el descuento hasta mañana. 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
2: Pablo, muchas gracias por hacer parte a nuestra ciudad, a Villavo la Bella, en esta gira nacional e internacional. 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Señores, los esperamos entonces por acá el viernes. Ojalá podamos vernos y sacar una notica para las redes.
5: Claro que sí, ya estaremos, y a la gente que se quiera tomar la fotografía de antes del show o después del show, eso lo coordina directamente el señor empresario, que es el que paga, pero vamos a estar al lado de ustedes, compartiendo con ustedes, y por favor, ríanse, vayan dispuestos a reírse, no se traguen la risa, que todo lo que uno se traga busca por dónde salir.
4: Y la risa es el mejor remedio para todo, menos para la diarrea.
2: Ahí están los viejitos sordos, este próximo viernes en el auditorio del GHL. Chao, señores, feliz día, nos vemos el viernes.
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0: Tenemos ya las 10:39 minutos en Radio 1, la de 1. Tengo una invitación antes de irme con mis interlocutoras, con mis invitadas especiales aquí en la mesa de Radio 1. Lila, colabóreme porfa con este audio que le estoy reenviando.
1: ¿Listo?
0: Es la invitación que hace el padre Julio César Cuesta de Cabullaro. Hay una peregrinación este sábado 19 de septiembre. Van a conmemorar o van a hacer una celebración como homenaje al Señor de los Milagros, una peregrinación con invitados especiales. Y el padre Julio Cuesta quiere hacer la invitación, Lila. Hágame el favor que él mismo.
1: Claro que sí, ya mismito nos vamos a transportar para esta información.
0: Y le apoyamos con esta divulgación.
2: Mi estimado Nano, muy buenos días. Un saludo muy especial para todos los que nos escuchan a esta hora de la mañana. Soy el padre Julio Cuesta y quiero invitarlos este 19 de septiembre al municipio de Cabullaro a la peregrinación en honor al Señor de los Milagros con nuestro invitado especial, el padre Álvaro Puerta. A las 7 de la mañana daremos la bienvenida a todos los peregrinos con música llanera en vivo. A las 8 de la mañana regata por el río Meta, 9 de la mañana alabanza y oración. 10:30 procesión desde el malecón hasta el lugar de celebración y a las 11 de la mañana tendremos la Santa Eucaristía precedida por el padre Álvaro Puerta. Así que todos cordialmente invitados a que vengan al

0: municipio de Cabullaro y tengan una experiencia de fe, pero también conozcan este hermoso territorio. Dios los bendiga, un buen día para todos.
1: Padre, usted muy querido, hombre, gracias por escucharnos allá en Cabullaro, también en Radio 1.
2: Que nada va para allá.
1: Siempre le hemos colaborado al padre cada año con este tipo de actividades que tiene la parroquia de Cabullaro. Que les vaya muy bien este sábado, entonces, 19, con la peregrinación en honor al Señor de los Milagros. Y como por arte de milagro, como por arte de patria milagro, tenemos hoy aquí a Laura.
2: Ya no madure. No, no hace eso y le mete una puñalada a mis amigos acá, trapero, ¿yo? Eso no se hace. Pero repeina. Señores,
1: los peinamos.
2: Tenemos dos invitadas, ¿no?
1: Dos invitadas, Laura y Diana.
2: Sí, señor. Laura y Diana, ellas vienen de la Fundación Hematológica Colombia con una información muy importante para usted que ha donado. ¿Usted ha donado sangre?
1: Sí, claro, yo sí.
2: ¿A usted le han donado?
1: No, gracias. ¿No has necesitado? Dios, nunca he pedido, no.
2: Yo casi muero. A mí me donaron cuando tú sabes que hace como 15 años tuve una estuve en la UCI y me hicieron donación porque yo estaba desangrándome.
1: Yo fui uno de los que doné y usted incluso me debe esa
2: no, qué chimbita. Ajá. No, o sea, le
1: salía. Hasta sangre le he dado.
2: No, ¿qué más le debo, papi? ¿Qué más le debo? Le debo desayunos. Yo sé que le debo favores, claro que sí. Pero hasta allá tampoco, creo. Bueno, los invitamos a donar. Aparte, porque están invitadas acá Laura y Diana, porque ellas tienen información importante. Se hicieron un traslado de sede, si no estoy mal.
1: La fundación.
2: Ellas nos van a contar bien cómo es y ustedes de verdad acostumbran a donar y están un poquito desactualizados de dónde están ubicados ahora. Pues, hombre, las que saben son ellas. Laurita, bienvenida, ¿cómo estás?
1: Le abrimos el micrófono ya. Laura. La Fundación Hematológica de Colombia. Me llama la atención, Laura. Bienvenida.
3: Buenos días.
1: ¿Cómo estás? Me
3: bien,
1: llama
3: sí,
1: la atención.
3: Señor.
1: ¿Cuál es la cantidad que uno dona? O sea, en cada sacada,
3: en cada
1: extracción de sangre, ¿sí? ¿Cuánto le sacan a uno?
3: Son 450. Previamente.
1: ¿450 qué?
3: Mililitros.
2: Yo pensé que plata. Yo dije, uy, no, yo así no dono.
3: No alcanza ni siquiera hacer el medio
1: Acércate
3: litro.
1: Acércate acá. Mililitros, sí.
3: Sí, señor, no alcanza a hacer ni siquiera el litro. Entonces es una porción muy mínima porque el cuerpo alcanza a tener de 5 a 7 litros de sangre.
1: De sangre no tenemos.
3: Sí,
1: nosotros.
3: Sí, señor.
2: Debe ir mucha gente a donar, pero tú venías con una información muy muy importante, aparte de incentivar a la gente que haga donaciones y salvemos vidas, pero ustedes están ubicadas o estaban ubicadas frente a la gobernación en toda la esquina, no sé cómo
3: dar una buena atención. Entonces la forma más fácil de ubicarnos es, llegamos primero a la Real Danesa, que es la esquina de la panadería, y de ahí subimos.
2: Espera, hay tres Real Danesa en este sector, en la 38, estamos justo al lado de una, tenemos una también aquí subiendo por Tierra Santa en toda la esquina, y creo que hay otra hacia el costado de la en la 38 en sentido hacia el Éxito. ¿Cuál de las tres? Porque me perdí ahí.
3: El que queda llegando a la Alta Moda.
2: El que queda en dirección hacia la Alta Moda.
3: Sí, o sea, primero está la Amazonas, que sería como el punto inicial. Después está la Real Danesa, que es la panadería esquinera, y ya ahí te paras y miras hacia arriba, hacia el frente, y sigues derecho. Ahí en toda la esquina queda un centro comercial que se llama Santa Catalina.
2: ¿Nano se ubicó? Es que Nano me gusta cómo nos ubica, porque Nano en su época, en su vida, no sé, fue taxista, alguna vaina, él se sabe dónde queda, dónde caga todo el mundo y las palomas, porque él sí sabe dónde puede
3: sí,
2: ser.
3: Por la ruta de las busetas.
2: Sí, ¿ya sabes dónde, BJ?
4: Por la ruta de las busetas.
2: Ah, ya entendí.
1: O sea, solamente allá se dona.
3: Sí,
2: señor.
1: Solamente
2: allá.
1: En ese punto.
3: Fijo.
2: Es okay. Más amplio, seguramente,
3: sí,
2: bueno.
3: Sí, señora.
2: Y Dianita, ¿cómo estás? Diana me dijo, ay, a mí no me gusta hablar, pero hágale, pues, Diana, aviéntese un poquitico, bueno, cuéntenos cuál es la invitación el día de hoy.
4: Los invitamos a donar al nuevo punto de ubicación de Fundación Hematológica Colombia, que queda en el Centro Comercial Santa Catalina, carrera 31, número 4000, local 4. Los queremos invitar a donar, pues, debido a lo que ha pasado en el país, es muy importante donar. Cada persona, ayudamos a tres personas, pueden ser niños o adultos.
2: Imagínate.
4: Las mujeres podemos donar cada 4 meses, los hombres cada 3 meses. Tenemos beneficios en nuestro cuerpo, como evitamos enfermedades del corazón, infartos.
2: ¿Cuando donamos?
4: Claro.
1: Todos los beneficios que trae
4: pena.
1: Donar sangre.
4: Sí.
2: Yo no sabía eso.
1: Oxigena
2: por
1: tu cuerpo.
4: Oxigena
1: donando sangre.
4: Oxigena el cuerpo.
1: Hay que tener en cuenta aquí algo que me llama la atención a mí. A ver, ¿qué es lo que hay que tener en cuenta? Si tienes un tatuaje o un piercing, debes esperar un año para poder ser donante.
2: Por ejemplo, BJ tiene un tatuaje reñero en el brazo, por ejemplo.
1: Mucha gente ignora eso.
2: O sea, él no puede
1: debe
2: donar.
1: Esperar un año del mismo instante en que se hace el tatuaje, ¿cierto?
3: Sí, señor.
1: O se aplica un piercing. Por ejemplo, nuestro compañero tiene piercing en la lengua, en todos lados.
4: No, eso. Uy, ahora hace poco está modificado, ahora son 6 meses. Ya
1: seis
4: te
1: meses
4: haces
1: ya
4: el tatuaje
1: donar,
4: y a los
1: no
4: 6 meses
1: año,
4: ya puedes donar, sí.
1: Ya no es el año.

0: No.
1: ¿Todo tipo de sangre se puede donar?
0: Todos tipos de sangre recibimos.
1: ¿Cuál es la más quieren a menudo? Sí, lo que...
0: Nosotros no, nunca ni preguntamos el tipo de sangre. Recibimos a todo el que quiera donar.
2: Y
0: eso es lo más.
2: Y si te quiero preguntar, en esta temporada, o sea, seamos francos, la gente no va, o sea, el fluido, si llega gente allá, o realmente la gente está muy cerrada, como no. O sea, uno creería que la gente va fácil y llegan allá, pero me imagino que también se pueda complicar y que la gente le dé cosa o sienta como cierto de que es que si dono me engordo, dice mucha gente, cosas así, por ejemplo.
0: Hay muy pocos comprometidos que sí son muy constantes, los hombres cada 3 meses y las mujeres cada 4 meses.
3: Por el tema de la menstruación, o sea, como nosotras tenemos una pérdida sanguínea mensual, entonces para compensar, entonces por eso tenemos los 4 meses. Y pues más allá de la donación, o sea, la gente tiene muchos rumores o mitos de que no les gusta donar por eso.
0: Igual tú donas y a las 72 horas ya recuperas tu sangre, la que donó, que es menos de medio litro, que son 450 cc.
2: Ok, bueno, cuando donan sangre, oxigenan el organismo, disminuye el riesgo de presentar enfermedades cardíacas y aumenta la capacidad física. Solo se requiere tener el anhelo de contribuir y salvar vidas. Me gusta mucho esa frase. Tener entre 18 y 65 años, pila. Si usted tiene 17, no vaya. Si tiene 70, pues tampoco. Entre 18 y 65 años.
1: Y pesar 50
2: kilos,
1: kilos
0: mínimo,
2: o más.
0: Mínimo.
2: Listo. ¿Eso lo allá verifican eso?
0: Todo.
2: Sí, ok, súper chévere. También destinar unos minutos de tu tiempo para hacerlo. ¿Cuánta sangre, lo que decía mi amiga Laura, cuánta sangre donas? Solo son 450 mililitros y tu organismo los recupera en 72 horas, que ya lo estábamos diciendo. Y algo para tener en cuenta, que ya lo dijo Nano, pero lo quiero resaltar, si tienes tatuajes o piercing, por ejemplo, debes esperar hasta 6 meses para poder donar sangre, pero hay que hacerlo. Hay una línea, o más bien una página web, que es la www.fueco.com. Se llama así, .org.co, y líneas también de atención para que llamen a preguntar, pero bueno, no las voy a dar porque no está justo la de Villavicencio. Niñas, recalquemos o más bien nuevamente incentivemos a la gente para que haga sus donaciones.
3: Claro que sí, tenemos el gusto de atenderlos allá en un horario de 8 a 6 de la mañana en jornada continua.
0: A 6 de la tarde, perdónenme.
1: 8 a 6.
3: De 8 a 6, sí, señora.
1: ¿Cuánto se demora un donante haciendo ese trámite ahí?
0: Primero llena, se verifica si puede donar en el sistema. El donante llena una encuesta, que son preguntas pues personales, y depende de eso, esto se verifica si puede o no donar. Igual se pesa, se toman signos, se mira la hemoglobina si puede o no, o sea, si tiene anemia.
1: ¿Y todo ese
0: no.
1: trámite cuánto? ¿Media hora?
0: Por ahí máximo media hora.
4: Yo tengo una pregunta, para cualquiera de las dos que la pueda responder, es si yo estoy tomando un medicamento, por ejemplo, estoy en algún tratamiento, o si he consumido bebidas embriagantes algunas horas antes, digamos, ¿eso me limita para poder donar?
0: Sí, claro. Igual si estás con antibiótico y estás en un tratamiento, debes esperar, okay. como Listo. Lo ordena el médico.
1: Para muchos de los que tomamos aspirineta, la pastillita del corazón, ¿no?
3: Sí, sí, señor.
1: Tampoco pueden donar.
3: Sí, se puede donar, pero por eso en las preguntas tiene esa pregunta clave.
1: Tienen que ser muy honestos en las respuestas.
3: Exacto, toca ser muy honesto.
2: Claro. Bueno, para finalizar, la invitación, ¿dónde están ubicados nuevamente? Y allá, pues, que obviamente la gente llegue para hacer sus donaciones.
0: Centro Comercial Santa Catalina, carrera 31, número 4000, local 4. Están súper bienvenidos desde las 8 de la mañana hasta las 6 de la tarde, de lunes a viernes, y los sábados desde las 8 de la mañana hasta las 12 de mediodía.
2: Diana, muchas gracias.
1: ¿Frente a qué? Aquí tocas así.
0: Facol.
3: A Facol.
0: Por donde es la ruta de las busetas.
2: Ok, frente a Facol. Ahí están ubicados,
3: sí,
2: ustedes.
3: Sí, señora.
2: Laurita, gracias. Nos vemos pronto.
3: Vale, Dios, muchísimas gracias por este espacio.
1: Y que la gente a ustedes. Gracias.
0: Muy amable. Gracias.
1: Presente. Listo, que esté muy bien. Dios lo bendiga por esa actividad.
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3: Bueno, corticas y rapiditas. En Radio Uno 98.3 quiero comentarle a los oyentes que hay una posibilidad de irse a trabajar a Chile con un permiso especial. Trabajadores de Colombia y Chile podrán trabajar legalmente en ambos países con certificados que va a expedir el actual gobierno de Abelardo Veras Pereira. Colombia y Chile acordaron el reconocimiento mutuo de competencias laborales certificadas para permitir la movilidad laboral y la contratación formal entre ambos países, que no van a tener ningún problema de estatus. El Servicio Nacional de Aprendizaje, SENA, abrirá un proceso gratuito del 21 de septiembre, ahora que viene, al 30 de noviembre, para validar la experiencia de los trabajadores en 26 perfiles técnicos, según se informó por parte del presidente Abelardo Veras Pereira.
4: Bueno, mi queridísimo, hablemos un poquito del clima porque la gente me está, bueno, la gente a veces saca sombrilla y pierde el tiempo. Es que los climas han variado bastante por estos tiempos en el país y hay una alerta por lluvias en varias regiones. Pues el reporte meteorológico de este 14 de septiembre advierte que durante la tarde y la noche se esperan lluvias persistentes, tormentas eléctricas y también aumento de la nubosidad en diferentes zonas del país. Y les tengo la lista para que estén atentos porque además nos escuchan también a través de la aplicación. Un saludo para Andresito que está por allá en Bogotá. Mi amor, pila, saque sombrilla. Entre las regiones con mayores probabilidades de precipitaciones va a estar Meta, o sea, nosotros acá en Villavicencio, el departamento. Arauca, también en el Vichada. Se van a dar lluvias persistentes en Antioquia, en Chocó. Me aparece registrado por acá Risaralda, Valle del Cauca. A la gente del Nariño, pilas también porque hay tormentas eléctricas esta noche, según lo que me reporta acá este informe. Y por acá me aparece Córdoba y sectores de la Sierra Nevada de Santa Marta. Este fenómeno está relacionado con el paso de la onda tropical número 48, así que atentos porque el clima está bastante variable, así como el temperamento de César Sánchez. Pero bueno, no mentiras, es molestándote. Corticas y rapiditas, mi querido.
5: Bueno, en corticas y rapiditas yo les cuento que hubo una situación muy particular hace algunas horas con una creciente súbita una vez más del río Ariari. Esto en la zona sur del departamento, por ahí en los límites con Granada y San Juan de Arama, por ahí por el lado del puente del Alcarabal se registró una creciente muy fuerte de este afluente. Entonces mucho ojo, mis queridos amigos, por ahí, porque ya sabemos que pues ha hecho varias diabluras el río. La semana pasada generó inconvenientes con la vía de acceso entre el Castillo y el Dorado, ahora también en el municipio de Granada. Pues obviamente la población rural o la población campesina que vive por ahí en aledaña pues al río Ariari, pues tener extrema precaución porque sigue lloviendo en la parte alta de la cordillera y obviamente lo que genera estas crecientes súbitas.
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3: Muy bien, continuamos ya en la última hora. Son las 11:29 minutos en Radio 1, la de 1. Las mañanas de 1, llegando a ustedes con toda la actualidad, con todo el entretenimiento, la buena música y, por supuesto, la interacción de nuestros oyentes a esta hora.
4: Así es, Nano, por acá tenemos a los oyentes activaditos, el número WhatsApp 324-50-2398-3 con Radio 1 y, por supuesto, llegando a diferentes sectores de la ciudad. Y Nelly Moreno por acá dice, bueno, cojan oficio y pongan música. Uy, o sea que estamos charlando mucho. ¿Ah? María Hernández desde Restrepo también nos va saludando, mi reina, buenos días. Hola.
6: Muy buenos días, las mañanas de uno con Radio 1, la de uno. Hola, monita, qué gusto escucharte. Yo me la bendiga.
4: Gracias.
6: Yo me la guarde siempre. Ahí un saludito para BJ y Nanito Torres. Dios los bendiga. Siempre en sintonía, reportando sintonía, siempre con el país.
4: Que Hugo Torres, ¿cómo así?
6: Radio 1, la de uno. Subirle su día.
4: María Hernández. De Restrepo. Me preocupa, María. Gracias.
6: Muchísimas gracias.
3: María, María.
4: Oiga, ¿por qué le dijo Hugo?
3: Está muy temprano, es que María, deje para el fin de semana.
4: Está como tomadita. No, mentiras, María, es que es como porque le dijo así, es que Hugo. Es que Hugo Torres. Sí. Ah, pues. Vean pues. Silverio por este lado. Hola, mi amor, ¿cómo estás?
2: Radio 1, buen día. Yo estoy de acuerdo con los compañeros que dicen que cierren el semáforo de la Alborada. Y también se puede cerrar el de Semillano. Hombre, vayamos a la Glorieta. Es que cuántos conductores no han ido a Bogotá que nos toca andar 20, 40 cuadras para podernos devolver, para poder retornar. Vamos a la Glorieta de Postobón. Vamos y verá que de ellos pueden trabajar bien y nosotros también. Pero hagamos las cosas bien para quitar esos trancones.
4: Me gusta, Silverio, que esté opinando y que nos, bueno, dé ideas también para mejorar la movilidad.
3: ¿Está de acuerdo con la sí. suspensión de semáforo ahí de la salida de la Alborada?
4: Sí, señor.
3: Y el giro a la izquierda en Semillano.
4: Bueno, Joan Sebastián por
3: ahora
4: acá también está
3: saludando. Que están haciendo, hombre, amerita suspender eso, ¿verdad?
4: Sí, claro. Bueno, Carlitos López también por acá, manito arriba, es el reporte de parte de él. Y también nos saluda Alexander Velázquez del WDQ 492, que dice, mi Alex, hola.
7: Orlando, buenos días. Dios lo bendiga. Háganme un favor. ¿Ustedes tienen conocimiento de las boletas para el Partido Nacional Llaneros el domingo? ¿Quién tiene boletas para la venta? Necesito tres. ¿Me colaboran, Orlando? Gracias.
4: Va con BJ.
3: BJ, bueno, BJ se fue. Se acaba de ir, que es el que está bien empapado de eso. Si hay o no hay boletas en taquilla.
4: Él siempre tiene.
3: O en tu boleta paz. Pero... es para el partido contra Nacional, ¿no?
4: Sí, claro.
3: ¿El partido cuándo es? ¿Sánchez tiene conocimiento cuándo es el partido contra
8: Nacional? Ya le tengo el dato.
3: Bueno, hay mucha expectativa por los hinchas de Nacional, que son numerosos aquí en el llano. Aquí
4: ¿tú eres
3: llano.
4: Hincha de qué equipo, por cierto?
3: De aquí de Colombia, la selección Colombia y de Llanero nomás.
4: No más. No. ¿Y César, eres hincha de qué equipo? ¿Tú eres
8: del siempre glorioso
4: Santa
8: América,
4: Fe?
8: Que entre otras cosas también está presto a jugar en estos días aquí en el Bello Horizonte.
3: Yo no sé si hay boleta o está agotada o está en poder de los revendedores. No sé cómo estará esa situación, pero todo el mundo está con la expectativa de boletería para ese partido.
8: El partido es el domingo 20 de septiembre a las 8 y cuarto de la noche. Sí, señor, este domingo.
3: ¿A qué horas?
8: 8 y cuarto de la noche.
4: Es tarde. Listo, 11:33 minutos. Aló, Radio 1, ¿con quién? Buenos días.
9: Aló, Radio 1.
10: Muy buenos días, Radio 1, la de 1. ¿Hay algún inconveniente para las personas que han tenido cáncer poder donar sangre?
4: Ay, ¿quién contesta? Si se fueron nuestras entrevistadas. Pero yo le voy a responder por interno, me voy a contactar con ellas para curarles la inquietud, porque no sé. Yo casi de ese tema no sé mucho, pero hay que aprender, ¿no? Por cierto, Hugo Pinilla también saluda por acá. Hola.
11: Querida familia de Radio 1, muy buenos días. Cordial saludo al amigo Nano Torres, Lila, BJ, César Sánchez. Bendecida semana para todos.
4: A ti un abrazo. Déjeme saludar, que voy a saludar en el sector de Bogotá. Está a esta hora escuchándonos a través de www.radio1villavicencio. Barrio La Floresta, ¿lo conoces?
3: ¿En Bogotá?
4: Sí.
3: No.
4: ¿No? Se llama, sí, claro. Barrio La Floresta.
3: En el norte.
4: Ahí está Andrés. Andrés nos escucha de verdad a esta hora. Le mando un abrazo grandísimo, un beso. Y qué chévere que nos escuche ahora todos los días desde las 8 de la mañana hasta las 12 del mediodía en las mañanas de 1. Besitos, Andrés, te quiero. Saludo para acá para Marina. Nos saluda también por este ladito Elizabeth. Sandra Milena Cruz también por acá reporta.
9: ¡Aló! ¿Radio 1 con quién?
10: Familia bonita de Radio 1, sí.
4: Maricela.
10: Hay más charla y más musiquita. Uno ahí de diciembre. Puede ser el armadito, el baile, o el bimbón de los tupamaros.
4: Epa, esta mujer está que se baila, hasta que compra regalos. De diciembre es un mes de gastar plata venteada. Saludo para Maricela Ardila desde La Pradera, que también por acá está. Hola.
12: Buen día, Radio 1. Una pregunta. ¿James Rodríguez sí juega este con Llaneros o es un paila?
4: Bueno, ¿quién contesta?
3: Pues hombre, yo escuché esta mañana decir que James debutaría en el siguiente partido. El siguiente partido de Nacional, es que no me acuerdo contra quién es. Y después sigue el de, ahora, mitad de semana, y después sigue el de Llaneros aquí, el domingo. Pero creo que sí va a debutar y creo que sí va a jugar aquí en Villahor.
4: Bueno, por acá nos vamos con Vicente Fonseca, hola.
13: Mi linda Linita, Lilita, mi equipo favorito, el glorioso Santa Fe, y la selección Colombia. Y cuando juega Llaneros, pues le hacemos fuerza también.
4: Sí, claro, toca.
13: Pero como buen rolo, Santa Fecito.
4: ¡Epa!
13: Y la monita. La monita, la sonrisa ideal y la sonrisa feliz. De Radio 1, la de 1.
4: Subile, subile.
13: Bendiciones y un abrazo.
4: Te queremos, Vicente. Masgan, ¿no? Un abrazo.
3: Pues vienen a los hombres volando, usted es como el Masgan.
4: ¿Cómo?
3: Pues los tiene volando.
4: Los tengo alborotados. Pero vea que yo ya tengo 40 años. No debería estar así como en esa onda. Es que
3: está provocando eso.
4: Estoy provocando el amor de los hombres.

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1: Iba a decir para ejercicio, ¿no? También.
0: También.
1: La gente que
0: para,
1: se ejercita.
0: Para las largas horas de trabajo.
1: De jornada también, laboral, claro. Sí, señor. Oiga, Maricela Ardila, por acá manda besito para Nano. Jonathan también saluda a esta hora.
2: Nanito, efectivamente, el domingo 20 de septiembre el partido. 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
0: Que es la localidad.
2: También es posible que juegue James Rodríguez. Posiblemente puede jugar este miércoles y jugaría el domingo acá.
1: Listo, ahí está.
0: Imagínense, se llenó primero la Norte, que es donde están los hinchas de Nacional.
1: Increíble.
0: Siempre ponen al Norte a los que acompañan al equipo rival.
1: Sí, señor.
0: Y la Sur, que es donde se hace la banda indomable y donde están pues los aficionados hinchas de Llaneros, pues.
1: Más poquitos, ¿no? Sí. Manuel Javier, ya me voy yendo, mi amor.
3: Hola, hola, Radio 1. Oiga, mire, la gente como es de berraca, por no decirlo más. Oiga, mire, cuando juega, yo hincha de América, ¿sí me entiende? Y apoyo a Llanero por ser de mi tierrita, por ser llanero, ¿sí me entiende? Pero siempre apoyo a Llanero y voy a los partidos con el que le toque, así sea el Huila, por allá, o sea, dos equipos así mal llamados pequeños. Pero cuando juega con América y Llanero el estadio dice llena, ¿verdad? Y cuando va a jugar con otro, yo voy allá y miras, tiene unas vacías. Entonces, ahí uno le da uno, subile.
1: Ah, listo, ahí está Manuelito Javier Guerrero Martínez desde San Carlos de Guaroa. Y Nano, nos vamos. Despídase pues de toda la fanaticada, de toda la gente que nos escucha a esta hora, de
0: no,
1: los que
0: pues
1: se
0: yo
1: reponen.
0: Simplemente les digo que hasta luego, que almuercen rico, que mañana nos volvemos a escuchar después de las 8, ¿no? Y como mañana regresamos y Dios quiere. Y me siguen escuchando ahí.
1: Y yo no trabajo más. Sí. Hoy no.
0: Ah, hoy está solo. Hoy no es dos a las dos, sino uno a las
1: uno
0: dos.
1: Uno a las dos, sí. Bendecido resto del día para todos y feliz inicio de la semana. Mañana, como siempre, a las 8 de la mañana, en las mañanas de un abrazo. Chao.

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1: Noticias de Villavicencio. Mucha atención. En una maratónica jornada que inició el pasado viernes 28 de agosto, el alcalde Alexander Vaquero sorprendió a las juntas de Acción Comunal 1, 2, 3, 4, 7, 8 y 9 de Villavicencio con la entrega de 360 equipos de cómputo portátiles y el sorteo de 185 impresoras multifuncionales con cargo al proyecto de presupuestos participativos 2024-2025 como apoyo al desarrollo comunal de los territorios en el municipio.
2: De que son elementos tecnológicos importantes para el buen funcionamiento de las juntas de acción comunal. Esto nos llena de satisfacción. Yo tuve la oportunidad de ser presidente de Junta de Acción Comunal 8 años, edil 4 años, y sé que la base comunal hoy se siente representada con un alcalde que hizo y viene de la base comunal. Por eso nuestro apoyo, nuestro respaldo y hoy hacer entrega de este equipo tecnológico para fortalecer sus tareas, sus ejercicios, y vienen además. Y hice el anuncio de que vienen unos escritorios y otras ayudas de silletería para las juntas de acción comunal. Queremos fortalecer las juntas.
1: Además, anunció que en los próximos días continuará con la entrega en las comunas 5, 6 y 10, así como en los 7 corregimientos del municipio, hasta completar el 100% de las juntas de acción comunal de la capital.
3: La alcaldía de Villavicencio seguirá trabajando por una ciudad más bonita, segura y en desarrollo.

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1: Sí, señores, la hora 11:47 minutos en Radio 1, 11:47.
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0: Las 12 del día con 3 minutos en el territorio colombiano. Hola, ¿qué tal? Una tarde feliz, feliz tarde para cada uno de nuestros 800.000 corresponsales. Aquí estamos quienes hacemos las noticias en la radio del Meta y de la Orinoquia colombiana. Donde está la noticia está Misael Periodismo a través de nuestros canales digitales. Donde está la noticia está Misael Radio a través de Radio 1, la de 98.3 en este mediodía, pero bochornoso, caliente, caliente, muy caliente del lunes 14 de septiembre del año 2026. Y aquí estamos quienes hacemos las noticias en la radio del Meta y de la Orinoquia colombiana. Donde está la noticia está Misael Periodismo a través de nuestros canales digitales. Donde está la noticia está Misael Radio a través de Radio 1, la de 98.3, acompañándole desde el pleno centro de la siempre linda, bonita y hermosa capital de la Orinoquia colombiana, la siempre progresista ciudad de Villavicencio, cada día más bonita que nunca, Nuestra Señora de los Paisajes, agradeciéndoles de una manera muy fraterna, muy especial a cada uno de nuestros 800.000 corresponsales. De donde está la noticia está Misael. Gracias por acompañarnos en este mediodía. Repórtense a través de mis canales digitales en Facebook Live, donde está la noticia está Misael, en YouTube, donde está la noticia está Misael. Conéctense, escríbanme, no me dejen solito en este medio de aquí en mi noticiero para hacerlo más agradable y sentir la compañía a la distancia de cada uno de nuestros 800.000 corresponsales. Un abrazo bonito, un abrazo fraterno, un abrazo cordial para cada uno de ustedes. A las 12 del día con 5 minutos nosotros ya les vamos a contar lo que está sucediendo, porque en donde está la noticia está Misael. Le seguimos madrugando aún más a las noticias. 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
2: Mucha atención que esta mañana se realizó en el centro de TAM, en el departamento de Arauca. Fue acordonado todo el sector del centro, ya que los antiexplosivos detectaron elementos y banderas del ELN que al parecer contenían explosivos. En este momento se adelantan las labores de verificación con todo el personal de antiexplosivos del Ejército Nacional.
0: Mucha atención que el petróleo sube un 3% en este día y llega a $109 el barril por la interrupción del oleoducto saudí. Ya con el oleoducto fuera de servicio, el puerto de Yanbu solo dispone de existencias suficientes para cubrir entre 5 y 7 días las exportaciones, es decir, para arriba el petróleo. Billete de regalías para los municipios y departamentos petroleros, pero también seguramente tendrá incidencia en el encarecimiento de otros productos en el mundo.
3: Se hizo el sorteo de la Copa Libertadores de Futsal Femenino. El equipo Llaneros quedó sembrado en el grupo B.
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2: Mucha atención que cayó red de extorsión que operaba desde la cárcel Picota de Bogotá. Hay víctimas del departamento del Meta y el departamento del Guaviare.
0: Y mucha atención que hay alegría en la región del Ariari por la puesta en funcionamiento del puente militar que permite una mejor movilidad y la comunicación vía terrestre para entrar, para salir en esa importante región de nuestro departamento del Meta.
3: Colombia volvió a ganar la montaña en la Vuelta a España después de 20 años. Desde Lucho Herrera en el 91 hasta la más reciente victoria de Santiago Buitrago es el listado que se tiene en el historial.
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2: Dos personas fueron capturadas en Mapiripán por droga y munición militar. Fue hallada en el retorno Guaviare en los operativos que ha realizado el ejército en las últimas horas.
0: Durante la imputación a Laura Sarabia, ex embajadora de Colombia en la Gran Bretaña, ex canciller y otros cargos de importancia en el pasado gobierno de Gustavo Petro, la fiscalía dijo y aseguró que la ex embajadora usó su poder para someter a Marel Bisdaza. La ex embajadora fue citada a una audiencia de imputación de cargos por el escándalo del polígrafo a Marel Bisdaza.
3: En la Liga Colombiana, la reclasificación lucha por cupos internacionales tras los triunfos de Nacional Millonarios y el Independiente Santa Fe. El equipo antioqueño lidera con comodidad el acumulado a lo largo del año 2026.
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2: Hace calor a esta hora del mediodía para todos nuestros corresponsales. Les vamos a contar cómo está la temperatura. Estamos a 31 grados Celsius de temperatura en Villavicencio. La humedad al 62, vientos a 5 kilómetros. Para hoy la máxima de 31 y la mínima de 22. Se prevé tiempo seco, pero ojo, porque se estará empañando el panorama por ahí tipo 3 de la tarde. Se prevén algunas lluvias, unas lloviznas ligeras en Villavicencio y el pie de Monte Llanero.
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2: Mucho más de lo que usted se imagina a esta hora del mediodía. Así están las vías del departamento del Meta, la vía Bogotá-Villavicencio. Nos informan que en estos momentos la vía Bogotá-Villavicencio está operando de manera normal, pendientes a los trabajos de mantenimiento que se realizan en la vía. Conduzca con precaución y atienda las señales de tránsito. Igualmente los operativos que realiza también la Dirección de Tránsito y Transporte. Para los que viajan hacia el municipio de Granada, el municipio de San José del Guaviare en el sur del Meta, todo está normal hasta este momento. Pilas ahí también sobre la movilidad en la salida hacia Ciudad Porfía, los trabajos que adelanta TGI frente a Serramonte, hay que tener mucha paciencia. Para los que viajan también hacia el municipio de Puerto López y Puerto Gaitán en la altillanura colombiana, también hay que tener paciencia en la salida hacia Puerto López, los trabajos que adelanta la gobernación del departamento del Meta, mejorando la capa asfáltica, así que hay que tener bastante paciencia. La zona norte del Meta, por Restrepo, también hay que tener paciencia ahí en el sector del Cairo, donde se forman esos nudos, pero ahí están los azulitos pendientes para colaborar con la movilidad en este punto. Restrepo, Cumaral, Paratebueno, Barranca de Upía, la región del Casanare, el departamento de Arauca, y si va para Venezuela, chamo, hágale que todo está normal y se está poniendo bueno. El aeropuerto Vanguardia de Villavicencio opera de manera normal.
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3: El pico y placa para la ciudad de Villavicencio irá de 5 de la tarde a las 8 de la noche. Los vehículos particulares cuyas placas terminen los números 5 y 6 no podrán circular en el polígono establecido en Villavicencio. Los vehículos taxi cuyas placas terminen el número 1 no podrán circular en la ciudad capital del Meta. Las motos no tienen pico y placa en la ciudad de Villavicencio y para la ciudad de Bogotá. Irá hasta las 9 de la noche. Para este lunes 14 de septiembre, pueden circular los vehículos particulares con placas terminadas en los números 6, 7, 8, 9 y 0 en las calles bogotanas.
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3: Las 12 del día, 15 minutos.
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0: 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Está Misabel. 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
0: Muy bien, nos vamos al desarrollo de las noticias, al desarrollo de la información aquí en Donde Está la Noticia. Está Misael, periodismo a través de nuestros canales digitales. ¿Cómo estamos? A ver, ¿conectados o no conectados? A ver, cuéntenme si ya están en mis canales digitales. ¿Qué dice por acá? Doña Jenny Guarín me dice, por favor, hay una señora de 84 años muy enferma y niños en la casa del señor Jorge Parrado, calle 37B, número 1504. Por eso dice por acá mi corresponsal, que si voy a sortear entradas para el partido de Llanero, no hay. No hay boletas para el partido. Pero yo no he hecho nada porque no hay. Todas las vendieron y pues se avisparon los señores de que compraron su buen número de boletas para luego revenderlas, y entonces ahí nos quedamos viendo un chispero. No, su merced, don Ari Rondón, que me escribe por acá, o Ari Rondón, no, lamentablemente, hombre. Por eso no había dicho nada, esperando a ver si de pronto esta semana por ahí algo pescábamos, pero no pasó absolutamente nada. Marqueado. Bueno, pero que le vaya bien al equipo y que gane, eso es lo que esperamos todos este domingo. No va a ser fácil el partido de Nacional, ese equipo es una tromba, le quiero decir. Y si el profesor José Luis no se pone las de Berredi, bueno.
2: Nos tanquean.
0: Bueno, hay que jugarle muy serio al Atlético Nacional, muy comprometidos, hay que tener ese amor por la camiseta de Llaneros por arriba de la coronilla, para evitar que nos vayan a sorprender y nos vayan a pegar un baile. Porque le voy a decir una cosa a José Antonio, va a llenar el estadio.
2: No, Misael, es que se va a llenar, boleta,
0: se va a llenar el estadio. Yo creo que las 17,000 y pico de almas van a estar allí en el estadio Bello Horizonte Rey. Ahora, porque pues se ve buen ambiente, ¿no?
2: Sí.
0: Esta mañana tomé un taxi y lo primero que me dijo el señor taxista, a quien le agradezco mucho su muy buen servicio, además un taxi muy bonito, limpio, aseado, agradable.
2: Todos los
0: sí, agradable, el señor muy agradable. Don Misael, ¿dónde consigo boleta? Apenas me vio que me subí una vez, me identificó el caballero y me dijo boleta. Le dije, buena pregunta. La pregunta que muchos están haciendo para ese partido de Llaneros con el Atlético Nacional, el equipo que vendrá el domingo próximo, este domingo que viene al Bello Horizonte Rey Pelé, y vamos a hacer noticia nacional, incluso noticia internacional. Así es de que preparados con las mejores galas, Villavicencio, el mejor comportamiento para las barras de Nacional, que seguramente van a llegar de otras partes del país, el mejor comportamiento. Aquí lo recibimos con los brazos abiertos, pero que se porten bien, que no vayan a hacer mala leche y vaya, se tiren el partido y el espectáculo en el Bello Horizonte Rey Pelé. Entonces, atentos todos.
2: Buenos somos.
0: Señor.
2: Buenonos.
0: Buenones somos.
2: O buenones somos.
0: Huevones no. No huevones. Huevones. Perfecto. Eso era lo que usted quería decir y yo lo interpreto rápidamente y a mí no me se me escurre nada para decirlo. Bien, nos vamos al desarrollo de las noticias, al desarrollo de la información. Interrapidísimo avanza la información. Mesa de redacción. Humbertico Ramos Tunjano con las muy buenas tardes. La noticia, ¿cómo es?
3: Muy buenas tardes, Misael, para usted y para todos nuestros oyentes en el departamento del Meta. Vamos a hablar de las noticias judiciales. A la hora del almuerzo les contamos que un ataque cibernético afectó en 200 millones de pesos a la personería de Villavicencio. La personería municipal informó que el pasado 5 de agosto del 2026 fue víctima de un ataque cibernético que comprometió el portal empresarial de DaVivienda, plataforma utilizada por la entidad para administrar sus productos financieros. Según el reporte oficial, el hecho habría generado una afectación económica de 200 millones de pesos. Tras conocer la situación, el personero municipal Jairo Hernández Gutiérrez y el equipo financiero activaron los protocolos correspondientes, presentando la denuncia ante las autoridades y entregaron la información requerida para esclarecer lo ocurrido. La Fiscalía General de la Nación y los demás organismos competentes adelantan las investigaciones para determinar cómo se produjo el ataque, establecer responsabilidades y definir acciones correspondientes frente a los recursos afectados. Un ciberataque, pues, ha dejado sin 200 millones de pesos en las cuentas de la personería de la capital del Meta.
0: Muy bien, Humbertico, muchísimas gracias. Interrapidísimo, donde está la noticia, está Misael. 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

0: Llegan los deportes, toda la información deportiva. Mesa de redacción, José Antonio Fierro Guayara con las muy buenas tardes, la noticia deportiva, ¿cómo es?
1: Misael, muy buenas tardes para mis compañeros, igualmente para nuestros corresponsales en sintonía. Se hizo el sorteo de la Copa Libertadores de Futsal Femenino 2026, pues el equipo de la Media Colombia quedó en el grupo B. Torneo continental que se realizará del 7 al 14 de noviembre en territorio argentino. Tendrá el conjunto llanero enfrentando inicialmente a rivales de Brasil, Paraguay, Chile y Ecuador. De acuerdo con lo establecido en el sorteo que se realizó hoy lunes por parte de la Confederación Suramericana de Fútbol Conmebol, Llaneros FC, equipo que representará a Colombia por segunda ocasión en la Copa Libertadores de Fútbol Sala 2026, quedó en el grupo B junto con el Stein Cascabel Futsal de Brasil, Exa Sati de Paraguay, Universidad de Chile y Deportivo La Unión de Ecuador. Por su parte, en el grupo A lo conforman Ferrocarril Oeste de Argentina, Peñarol de Uruguay, Víctor Muriel de Bolivia, Mecatrónica FC de Perú y un conjunto venezolano aún por definir. Los 10 equipos participantes se enfrentarán a una sola ronda de todos contra todos en cada grupo. Los dos primeros de cada uno clasificarán a las semifinales y continuarán su carrera por el título. Además, la fase final también contemplará los encuentros para definir las posiciones del tercero al noveno puesto, según los criterios establecidos previamente por la Conmebol.
0: Muy bien, José Antonio, gracias. Todos los deportes, toda la información deportiva. Aquí en Donde Está la Noticia está Misael.
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2: En este minuto 30 les contamos a nuestros corresponsales que esta mañana la Fuerza Pública estableció un perímetro de seguridad en inmediaciones del monumento al indio La Jirara en Tame, luego del hallazgo de una bandera alusiva al ELN y varios elementos que requirieron verificación especializada. Según la información preliminar, en el lugar fueron encontrados cables y otros objetos con características similares a una batería. Estos elementos por sí solos no permiten confirmar la existencia de un artefacto explosivo. Sin embargo, trabajan en estos momentos para evitar el riesgo en la población. Como medida preventiva, unidades del ejército y la policía restringieron el paso mientras el personal especializado realiza la inspección técnica y determina la naturaleza de los objetos encontrados. Y es que no solamente en Tame están apareciendo banderas en varios sectores del departamento de Arauca, amanecieron hoy con la bandera del ELN y pues esto llama la atención de prevención ante posibles atentados terroristas.
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0: Mucha atención, se necesitan donantes de sangre O negativo. Sangre O negativo en el Hospital Departamental de Villavicencio para socorrer a René Velandia, que necesita urgentemente esta asistencia, esta ayuda humanitaria. Tu donación puede salvar una vida. Gracias por ayudar. Repito, sangre O negativo. Esta es bien complicadita, ¿no, José Antonio? La O negativo es un poquito difícil.
3: Sí, es cierto.
0: Es bien.
3: Sí, porque la más bien, común bien es la O positiva.
0: Sí, entonces O negativo para don René Velandia en el Hospital Departamental de Villavicencio. Por favor, los donantes, vayan. Si usted no es sangre O positivo, no importa, se la pueden recibir y si en el hospital tienen, le podrían hacer el favor a don René, pero hay que ir a donar. Hagan la donación, por favor, a don René en el Hospital Departamental de la Ciudad de Villavicencio.
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3: Colombia ha construido una importante tradición de escalador en la Vuelta a España y varios de sus representantes han logrado conquistar la clasificación de la montaña, ganando el apelativo de escarabajos en su momento. Lucho Herrera fue el primero en hacerlo y décadas después Santiago Buitrago volvió a poner un colombiano en lo más alto de esta clasificación, precisamente en la edición 2026, dominándola de principio a fin. Con esto, pues Colombia vuelve a tomar la importancia en este trazado de montaña. Tuvieron que pasar 22 años para que un ciclista colombiano volviera a ganar la clasificación de la montaña en una Vuelta a España. Previo a Santiago Buitrago, el último en lograrlo fue Félix el Gato Cárdenas en el año 2004. Buitrago se convirtió en el quinto escarabajo en conseguir la camiseta de la montaña en la Vuelta a España. Antes de él, otros compatriotas estuvieron en la cima de la clasificación.
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6: 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Avanzamos un vertigo interrapidísimo. Avanza la información.
13: Avanza la información en estos momentos para contarles a nuestros corresponsales que la Fiscalía General de la Nación reveló que desarticuló una red que, según la investigación, realizaba extorsiones desde la cárcel Picota en Bogotá. La estructura utilizaba perfiles falsos en redes sociales y fotografías de las víctimas para realizar montajes y exigir dinero a cambio de no divulgarlas. La investigación documentó 43 denuncias criminales relacionadas con reporte de víctimas, además del análisis de más de 631 operaciones financieras. Sin embargo, hasta ahora no se ha establecido públicamente si entre las víctimas identificadas continúan vinculadas personas del Meta y de la Orinoquia colombiana. Por eso la pregunta queda abierta, pues, si hay personas en esta en región de los Llanos Orientales que haya pues tenido este tipo de amenazas, haya consignado dineros o haya sido víctima de un montaje similar y pues que nunca denunció para que se acerquen al Gaula. La información podría ser clave para determinar si la estructura también alcanzó a operar contra los habitantes de la Orinoquia colombiana.
6: 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Interrapidísimo, avanza la información, José.
14: Cuando resta un partido todavía de la Liga Colombiana 2026, ya que superó la mitad del todos contra todos, empezaron a perfilarse los equipos que estarán en los cuadrangulares finales del campeonato y apretándose cada vez más la lucha por la reclasificación. La tabla anual del fútbol colombiano tiene en cuenta el acumulado de puntos que se hagan en ambas ligas y en todas sus fases. Es decir, se suma lo hecho en la fase regular del torneo del primer y del segundo semestre, así como también los puntos sumados en los pasados playoffs, los cuadrangulares y un eventual final. Dicha tabla es clave para definir la gran mayoría de los cupos a competencias internacionales en el 2027, Copa Libertadores, Copa Sudamericana. De los 8 equipos que tiene el país mínimo, 5 llegan a través de la reclasificación. Los campeones de Liga Colombiana, por ejemplo, son los primero y segundo, son los que van a la Copa Libertadores. Con esto, pues, se ve que el dominio en este momento lo tiene el Atlético Nacional con 70 puntos, que ya estaría en la Copa Libertadores. América de Cali segundo con 54 Copa Libertadores. Deportes Tolima es tercero con 53 Copa Sudamericana. El cuarto lugar, Santa Fe, Copa Sudamericana con 48 puntos. El quinto lugar, Junior, con 47 Copa Libertadores. Sexto lugar para el Caldas con 43, que sería el último cupo para la Copa Sudamericana. Y le siguen en ese orden Millonarios, Medellín, Deportivo Cali, Internacional de Bogotá y el Atlético Bucaramanga.
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3: Llegamos al final de esta primera hora de la emisión meridiana del número uno en noticias, el número uno en opinión. ¿Dónde está la noticia? Está Misael. Periodismo a través de nuestros canales digitales. Interrapidísimo, su titular, Humbertico.
4: Ataque cibernético a la personería de Villavicencio afectó sus finanzas en 200 millones de pesos.
3: Robaron 200 millones de pesos, porque es que ese titular suena ahí como muy tecnológico. Se robaron 200 millones de pesos de la cuenta de la personería. Interrapidísimo, su titular, don José Antonio.
5: Se realizó el sorteo de la Copa Libertadores de Futsal Femenino al equipo de la Media Colombia. Le ha tocado en el grupo B, donde tendrá que jugar con equipos de Brasil, Paraguay, Chile y Ecuador.
3: Interrapidísimo, donde está la noticia, está Misael. Interrapidísimo, llegan sus sinos y envíos a cualquier parte del país. ¿Dónde está?

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0: La 1:05, regresamos para esta segunda hora de nuestra emisión periodística del lunes 14 de septiembre del año 2026, correspondiente a este mediodía. Un abrazo bonito, fraterno para ustedes. Gracias por acompañarnos, gracias por reportarse a través de mis canales digitales. ¿De dónde está la noticia? Está Misael. A partir de este punto y ahora nosotros ya les vamos a contar lo que está sucediendo, porque en donde está la noticia está Misael. Le seguimos madrugando aún más a las noticias. 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
2: Para mañana martes a las 2 de la tarde se estará realizando las honras fúnebres del niño Lian Santiago Toro Guevara, quien murió en un lamentable accidente dentro de un centro comercial en Restrepo. Será las honras fúnebres, la velación se cumple en la finca El Porvenir, aquí en la localidad de Restrepo, y luego acompañamiento al cementerio local.
0: La Procuraduría General de la Nación fortalece modelo de seguimiento a sentencias de la Corte Constitucional. Propone hoja de ruta de 6 ejes para garantizar el amparo de los derechos. El ente de control monitorea 324 sentencias y más de 1.500 órdenes que benefician a comunidades étnicas, niñez, población carcelaria y víctima del conflicto.
3: La Liga de Boxeo ya se prepara para su campeonato departamental a finales del mes de septiembre.
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2: Continúan los operativos contra extranjeros que están cometiendo delitos en Colombia y que son expulsados. 11 ciudadanos extranjeros fueron expulsados de Colombia luego de ser identificados como reincidentes en diferentes comportamientos que afectan la convivencia en el área de la ciudad de Arauca. Empezaron entonces ya los operativos de Migración Colombia para contrarrestar estos temas de los desórdenes que realizan los extranjeros en nuestro país.
0: Hacer claridad que no todos, ¿no? Porque hay algunos muy trabajadores. Petróleo sube el 3% y llega a $109 el barril por la interrupción del oleoducto saudí. Esto allá en el Oriente Medio, donde están de guerra.
3: En el primer día de competencia de los Juegos Suramericanos Santa Fe 2026, la delegación colombiana ha conquistado 6 medallas, 2 de oro, 4 de plata y 1 de bronce.
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2: Las familias de la comunidad indígena Hiu reciben ayuda humanitaria en San José del Guaviare. Asistencia en seguridad alimentaria llegaron para estas familias en la vereda Buenavista y otras afectadas por la ola invernal en ese departamento.
0: La Fuerza Aérea Colombiana localizó la avioneta accidentada en el Chocó. Aproximadamente sobre las 7:30 de la mañana de este lunes, la aeronave UH-60 Black Hawk de la Fuerza Aérea localizó en inmediaciones del Parque Nacional Natural Tatamá, en esa región del territorio colombiano.
3: El botín de Santiago Buitrago en la Vuelta a España. Esta es la millonaria cifra que ganó tras ser campeón de la montaña. el ciclista colombiano se quedó con la camiseta de las Pepas Azules de esta edición de la carrera. Es el primer colombiano en lograrlo en 22 años.
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2: La temperatura está ahora en la ciudad de Villavicencio, 31 grados Celsius, hace bochorno. Precipitaciones al 40%, la humedad al 61%, vientos a 5 kilómetros. Para hoy la temperatura máxima será de 31 y la mínima de 22. Continuarán las lloviznas al finalizar la tarde aquí en la región de los Llanos Orientales. Así que aprovechemos que tenemos buen tiempo y no deje la sombrilla.
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3: De 5 de la tarde a las 8 de la noche irá el pico y placa para Villavicencio. Los vehículos particulares cuyas placas terminen los números 5 y 6 no podrán circular en el polígono establecido en la ciudad de Villavicencio. Mientras que los vehículos taxi cuyas placas terminan el número 1 no podrán circular en la capital metense. Las motos no tienen pico y placa en la ciudad de Villavicencio. Para la ciudad de Bogotá irá hasta las 9 de la noche. Y para este lunes 14 de septiembre pueden circular los vehículos particulares con placas terminadas en los números 6, 7, 8, 9 y 0 en las calles bogotanas.
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3: La 1:16 p.m.
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0: Seguimos adelante con nuestra labor periodística de ¿Dónde está la noticia? Está Misael Periodismo a través de nuestros canales digitales. ¿Dónde está la noticia? Está Misael Radio. A través de Radio 1, la de 198.3 Salud. 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
2: La noticia tiene que ver con lo que enfrenta la capital del país. La problemática con el tema del robo de celulares. Según información de la policía y la Secretaría de Seguridad de Bogotá, en lo que va corrido de este 2026, se han reportado más de 17.000 casos en el espacio público, cerca de 94 robos diarios de celulares. La modalidad más frecuente sería el raponazo, en algunos casos cometido por delincuentes que se movilizan en motocicleta o se hacen pasar por domiciliarios. En Gativá, Suba, Chapinero concentran buena parte de estos reportes de robos de celulares en Bogotá. Además del robo del celular, las víctimas pueden quedar expuestos a fraudes bancarios si los delincuentes acceden a la información personal o financiera almacenada en el celular.
0: Gracias, Humbertico. 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
3: El sabor lo está poniendo el campeón de la montaña en la Vuelta a España. Pues allí el corredor Santiago Buitrago se ganó una buena platica, aunque el ciclismo, la capacidad para resistir el sufrimiento, don Misael, es directamente proporcional a la posibilidad de conseguir un premio. Para ganar sobre una bicicleta hay que estar en buen exponente el arte de sufrir. Más cuando ese es escalador y, por ejemplo, se suben pendientes como la de los últimos 8 kilómetros del Colado del Alguacil en España, que alcanza hasta un 13% de desnivel. Pues allí, con lo que obtuvo el pedalista colombiano, Santiago Buitrago, de 22 años, a punta de sudor y esfuerzo conquistó ese honor. Además de la camiseta del pedalista criollo, se quedó con un premio de 36.255 euros. Eso, al cambio de este lunes, son 129.869.035 pesos colombianos que se embolsilló el señor Santiago Buitrago.
0: Pero la cosa es que no es para él solo.
4: No.
0: Lo debe compartir con el equipo. Entonces le viene a quedar, no es que no sirvan, ¿no? 129 millones de pesos sirven, pero es que para semejante sufrimiento, semejante esfuerzo de 21 días montado sobre una bicicleta, andando más de 3.000 kilómetros y ganarse 129, mientras hay jugadores, por ejemplo, James, en un mes se mete 1.000 millones de pesos aquí en Colombia. 1.000 millones, entonces la comparación es odiosa, pero bueno, eso es lo que han logrado hacer los señores que organizan el ciclismo en el mundo. Pero sí, yo siempre he considerado que el ciclismo paga muy poquito en esas grandes competencias. 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
3: La 1:32 p.m, 32 minutos.
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0: Al minuto 30, la síntesis informativa de ¿Dónde está la noticia? 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
2: 13 personas fueron capturadas en procedimientos realizados en Mapiripán Meta, el retorno Guaviare. Según el reporte suministrado por las autoridades, en Mapiripán, dos procedimientos terminaron con la aprehensión de un menor de 17 años y la captura de un joven de 19. En el primer caso registrado en el sector bajo de Mapiripán, las autoridades reportaron la aprehensión de un menor a quien le habrían encontrado 108 gramos de base de coca. En el segundo procedimiento realizado en el mismo sector, fue capturado un joven de 19 años perteneciente a la comunidad indígena Jiu, a quien, según el reporte, le encontraron un bolso con 17 cartuchos calibre 5.56 de la industria militar. Mientras tanto, en el centro del retorno Guaviare fue capturado una persona de 28 años y las autoridades reportaron el hallazgo de una pistola Prieto Beretta calibre 7.65, un proveedor y 5 cartuchos, y señalaron que no contaba con la documentación legal requerida. Los tres procedimientos quedaron a disposición de las autoridades competentes.
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3: Escándalo en el fútbol de Bolivia. Un club de fútbol denunció amenaza de muerte contra familiares de su portero si no se dejaba hacer más de 3 goles. El escándalo ha sacudido al fútbol boliviano en las últimas horas, luego de que jugadores y el cuerpo técnico del club Guavira hicieran una grave denuncia. Habían recibido amenazas de muerte contra sus familiares y al arquero le dijeron que si no se dejaba hacer 4 goles o más en el partido que jugaban ante Alwas Reide, le matarían a su mamá o a su mujer. Pensé en mi familia, mi hijo, mi hija. La verdad me da mucho miedo, expresó uno de los jugadores en rueda de prensa, visiblemente afectado y a punto de las lágrimas por la situación vivida. El entrenador del club, Leonardo Eugues, manifestó su preocupación y enojo ante la situación. Se tiene que investigar, tienen que caer, que tenga que caer, y como plantel tenemos que poner el pecho porque está nuestro prestigio, expresó, y se dirigió hacia el presidente de la República, al presidente de la Federación y a la Fiscalía para que se

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0: Y ahora es el momento para escuchar el punto de vista de la Central Unitaria de Trabajadores CUT con el licenciado Timoteo Romero Morales.
2: Hoy en el punto de vista de la CUT tenemos que informar que ya empezaron las malas intenciones de este nuevo gobierno. Por un lado, piensan derogar 10 resoluciones que emitió o 10 circulares que emitió el gobierno anterior, que si bien es cierto no conceden derechos, pero sí lo reafirman. En segundo lugar, emitir una norma sobre el 1075, que es trasladar la educación a grupos cristianos, es decir, privatizar la educación entregándola a operadores, valga la redundancia, privados, lo cual pues causará efecto no solamente en el costo de las personas que estén buscando educación, sino en los derechos de futuros maestros que sean vinculados en estos operadores. Igualmente, una norma que es el 074, mediante ella pretenden declarar a la educación como un servicio esencial, cuyo único objetivo es proscribir la huelga y ocasionar descuentos a los maestros cuando ellos vayan a paro. Actualmente se hacen reposiciones de tiempo y se respeta el derecho a la huelga. Pues bien, hoy les quedo viendo la cornetica porque se me quedó en Bogotá, pero todos ustedes quedan notificados de que estas tres estrategias ya están siendo planteadas mediante normas en el Congreso, a las cuales nos opondremos, y ya tenemos unas importantes reuniones como lo es la Junta Nacional de la CUT y el Congreso de FECODE, que se realizarán en este mes de septiembre, y hacia mediados y finales de este mes tendremos unas conclusiones para salir a las calles y oponernos a estas normas que están quitando derechos por un lado y por otro lado abriendo el paso a la privatización de la educación, los derechos de los trabajadores de la educación y pues colocando, vea cómo es la vida, unos parámetros ideológicos frente a otros que no existen, porque la mayoría de los educadores transmiten lo que pueden de lo más avanzado, de lo que han podido hacer a través de una capacitación que ellos mismos se han proveído, porque ni siquiera el Estado ha dado capacitación al magisterio.
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12: La 1:45 p.m.
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11: 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Avanzamos un vertico interrapidísimo. Avanza la información. Bueno, se nos perdió interrapidísimo. Avanza la información, José Antonio.
12: Bayer respalda a Luis Díaz en medio de su discreta racha. Max Herbel, Jonas Urwin y Vincent Kompany son algunos de los miembros del equipo que apoyan al colombiano en su actual momento. Apenas un gol en los 5 primeros partidos oficiales del Bayer esta temporada es el discreto aporte de Luis Díaz al equipo. Una cifra que preocupa teniendo en cuenta lo que hizo la campaña anterior. Sin embargo, desde el club hay respaldo total para el extremo colombiano. Lucho fue suplente al fin de semana en la victoria 2-1 ante el Elversberg. Me ingresó al 61 y tuvo una opción en el área que intentó definir de taco, lo que generó polémica en territorio alemán por la forma en que está rematando el colombiano. Pero fue Max Herbel el primero que salió a defenderlo tras el cuestionamiento que le hicieron.
11: Sí, y la señora de Lucho está diciendo que el man se va llorando en las noches a la cama, que está muy afectado, que se siente pues que no le están valorando todo, que no tuvo un mundial bueno y que ahora pues las cosas no se le están dando muy bien en el Bayern Múnich, y que también le han cuestionado por la amistad que tiene con el presidente Abelardo de la Estrella. Entonces es lo que dice la señora, y que está muy afectado Luchito. Pues hombre, a ponerle toda la gana, el fervor que con el que usted juega, porque usted, bueno, Lucho, hágale. Eso, pues, lógico que a uno le bajan la caña tantas cosas, ¿no? Eso es normal, sí, es en normal. Nosotros los seres humanos. 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Interrapidísimo, avanza la información, Humbertico.
13: La Sala Especial de Instrucción de la Corte Suprema de Justicia acusó formalmente al senador Didier Lobo Chinchilla por los presuntos delitos de contrato sin el cumplimiento de los requisitos legales y peculado por apropiación en el marco de una investigación relacionada con un contrato para el suministro de alimentos en la Jagua del Cesar. De acuerdo con la información conocida en el proceso, el contrato tenía como objeto suministrar alimentos a menores de edad en riesgo de desnutrición y madres lactantes del municipio. La Corte Suprema de Justicia, durante la investigación, estableció presuntos sobrecostos superiores a los 1,000 millones de pesos en los valores proyectados para diferentes productos contemplados dentro del contrato. Así que, pues, ya la Corte Suprema de Justicia acusó formalmente al senador Didier Lobo Chinchilla por irregularidades en la contratación de alimentos.
11: Bien, Humbertico, muchas gracias. 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
22: Al final de nuestra labor periodística nos vamos. A ver, José Antonio, antes de las noticias destacadas, tenemos alerta de llaneros porque, ¿qué está pasando?
12: Bueno, según una comunicación que nos hacen llegar aquí las oficina de prensa de llaneros, dice, llaneros alerta sobre venta de boletería falsa. Uh-huh. Ante las denuncias recibidas en las últimas horas sobre la comercialización de boletería presuntamente falsa para el partido entre Llanero y Atlético Nacional, el club hace un llamado a todos los aficionados para que adquieran sus entradas exclusivamente a través de los canales oficiales. Tu Boleta es el único operador autorizado en la boletería de Llaneros y ofrece dos alternativas de compra de manera digital a través de su página web o la aplicación, donde el usuario recibe su entrada virtual o de manera física en los puntos de venta habilitados en la taquilla del Estadio Bello Horizonte y el Centro Comercial Unicentro, donde el comprador puede obtener su boleta impresa pagando el valor adicional correspondiente. Llaneros FC recomienda especialmente el uso de la boletería digital por tratarse de una alternativa más segura y que reduce considerablemente los riesgos asociados a la compra y reventa de entradas impresas. El club ha conocido casos de personas inescrupulosas que estarían ofreciendo boletas impresas falsas. Por esta razón, reiteramos que las entradas únicamente deben adquirirse en los canales oficiales. Llaneros FC y Tu Boleta no se hacen responsables por boletas compradas a terceros, revendedores o canales no autorizados.
22: ¿Y cuál es el problema? Pues que usted compra la boleta y como casi son tan idénticas que los que falsifican, entonces va a entrar. Y cuando usted llega con la boleta real le van a decir, no señor, usted ya ingresó, ya su puesto está ocupado porque es con boleta numerada, ¿no? Entonces por eso tengan mucha precaución, no se vayan a dejar tumbar porque después viene el problema, viene el despelote en la parte de atrás, que es que yo tengo mi boleta, ¿por qué no me dejan entrar? Entonces pilas, les hemos advertido, les hemos dicho muchas veces, porque hay mucha gente interesada en ir al partido y repito, están demandando boletas a la lata para ese partido. Interrapidísimo, su noticia destacada, Humbertico.
13: En ataque cibernético se robaron 200 millones de pesos de las cuentas de la personería de Villavicencio.
22: Muchas gracias, Humbertico, una feliz tarde. Interrapidísimo, muchísimas gracias a César Beltrán, nuestro community manager encargado de los canales digitales, de donde está la noticia, está Misael. Interrapidísimo, muchísimas gracias a Ricardo Romero, encargado de la parte técnica en la mesa de trabajo de Radio 1, la de 98.3. Interrapidísimo. Muchísimas gracias a usted, mi querido corresponsal. Mañana a las 5 de la mañana, porque Dios así lo quiere, aquí estaremos con nuestros 800 mil corresponsales. Que tengan una muy bonita y bendecida tarde.
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0: buenas tardes en este lunes, hoy 14 de septiembre. Los saludo con la música de Becky G, Ángel Aguilar, por el contrario, las 2:30 en Radio 1.
1: Noticias de Villavicencio. Mucha atención. El alcalde Alexander Vaquero está fortaleciendo la seguridad de la ciudad con acciones concretas y articulación institucional. A través del Plan 360, la alcaldía y la Policía Metropolitana utilizan tecnología e inteligencia para identificar y capturar delincuentes y responder con mayor eficacia a la criminalidad. Así lo dio a conocer el coronel Elkin Jesús Corredor, comandante de la Policía Metropolitana.
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0: todos mis seguidores, muchas gracias por quererme.
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1: En Radio 1, faltan 5 para las 3.
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0: En la voz de Luisito Carrión. Sí, señores, la Puerto Rican Power. A las 3 de la tarde con 25 minutos en este lunes, arrancando la semana como debe ser. Con Radio 1 98.3 y la salsiza. Salsa de lunes. Ambiente de lunes. 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
1: Noticias de Villavicencio. Mucha atención. En una maratónica jornada que inició el pasado viernes 28 de agosto, el alcalde Alexander Vaquero sorprendió a las juntas de Acción Comunal 1, 2, 3, 4, 7, 8 y 9 de Villavicencio con la entrega de 360 equipos de cómputo portátiles y el sorteo de 185 impresoras multifuncionales con cargo al proyecto de presupuestos participativos 2024-2025 como apoyo al desarrollo comunal de los territorios en el municipio.
2: De que son elementos tecnológicos importantes para el buen funcionamiento de las juntas de acción comunal. Esto nos llena de satisfacción. Yo tuve la oportunidad de ser presidente de Junta de Acción Comunal 8 años, edil 4 años, y sé que la base comunal hoy se siente representada con un alcalde que hizo y viene de la base comunal. Por eso nuestro apoyo, nuestro respaldo y hoy hacer entrega de este equipo tecnológico para fortalecer sus tareas, sus ejercicios, y vienen además. Y hice el anuncio de que vienen unos escritorios y otras ayudas de silletería para las juntas de acción comunal. Queremos fortalecer las juntas.
1: Además, anunció que en los próximos días continuará con la entrega en las comunas 5, 6 y 10, así como en los 7 corregimientos del municipio, hasta completar el 100% de las juntas de acción comunal de la capital.
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0: Los Calibres 50, directamente desde México, hacen esta canción, se llama Mi Problema, en la Casa Oficial de la Música Popular en Colombia. Tenemos las 3:27 en Radio 1.

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en la voz de Rafa Orozco, el binomio de oro. A mano dura para arrancar esta nueva hora con vallenato. Sí, señores, a las 4 de la tarde con 9 minutos. 4-9 en Radio 1. Esta es la casa oficial de la música popular en Colombia, por eso les voy a mezclar algo de vallenato. Con Pancho Ureste, se llama El Recuerdo que dejó. 4 con 10. En este lunes arrancando la semana con Radio 1.

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1: A partir de este momento, Villavo no va a entender y tampoco le vamos a explicar. Al aire, BJ Escobar, un llanero vallenatero en Radio 1.
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0: Esta es la canción de un amigo que le pusieron los cachos.
4: ¿Cómo?
0: Él juraba que ella no era así y le tocó perderla. Los chiches vallenatos a las 4:20. Ya saben, ¿no? 4:20 en Radio 1.

pensando. Así son los sudos modernos, según Julián Daza, en la Casa Oficial de la Música Popular en Colombia, a las 4:33, en Radio 1 98.3. 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
1: En Radio 1 tenemos las 4 de la tarde con 48 minutos.
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